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2: Petróleos Mexicanos tiene un indicador negativo poco conocido y que tiene pendiente la paraestatal desde que la llamada Cuarta Transformación tomó el control de sus destinos. Desde el gobierno pasado, Pemex acumula 6,858 expedientes de juicios laborales, el mayor volumen de litigio registrado en su estructura jurídica, que concentra miles de expedientes iniciados entre 2019 y 2025. ¿Qué hará el gobierno de la justicia social en este caso? Porque comprende miles de demandas laborales que se deberán pagar una vez que vayan saliendo los laudos laborales a los extrabajadores, pues muchos casos datan desde 2019.
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2: Petróleos Mexicanos tiene un indicador negativo poco conocido y que tiene pendiente la paraestatal desde que la llamada Cuarta Transformación tomó el control de sus destinos. Desde el gobierno pasado, Pemex acumula 6,858 expedientes de juicios laborales, el mayor volumen de litigio registrado en su estructura jurídica, que concentra miles de expedientes iniciados entre 2019 y 2025. ¿Qué hará el gobierno de la justicia social en este caso? Porque comprende miles de demandas laborales que se deberán pagar una vez que vayan saliendo los laudos laborales a los extrabajadores, pues muchos casos datan desde 2019.
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2: Petróleos Mexicanos tiene un indicador negativo poco conocido y que tiene pendiente la paraestatal desde que la llamada Cuarta Transformación tomó el control de sus destinos. Desde el gobierno pasado, Pemex acumula 6,858 expedientes de juicios laborales, el mayor volumen de litigio registrado en su estructura jurídica, que concentra miles de expedientes iniciados entre 2019 y 2025. ¿Qué hará el gobierno de la justicia social en este caso? Porque comprende miles de demandas laborales que se deberán pagar una vez que vayan saliendo los laudos laborales a los extrabajadores, pues muchos casos datan desde 2019.
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15: Petróleos Mexicanos tiene un indicador negativo poco conocido y que tiene pendiente la paraestatal desde que la llamada Cuarta Transformación tomó el control de sus destinos. Desde el gobierno pasado, Pemex acumula 6,858 expedientes de juicios laborales, el mayor volumen de litigio registrado en su estructura jurídica, que concentra miles de expedientes iniciados entre 2019 y 2025. ¿Qué hará el gobierno de la justicia social en este caso? Porque comprende miles de demandas laborales que se deberán pagar una vez que vayan saliendo los laudos laborales a los extrabajadores, pues muchos casos datan desde 2019.
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2: Petróleos Mexicanos tiene un indicador negativo poco conocido y que tiene pendiente la paraestatal desde que la llamada Cuarta Transformación tomó el control de sus destinos. Desde el gobierno pasado, Pemex acumula 6,858 expedientes de juicios laborales, el mayor volumen de litigio registrado en su estructura jurídica, que concentra miles de expedientes iniciados entre 2019 y 2025. ¿Qué hará el gobierno de la justicia social en este caso? Porque comprende miles de demandas laborales que se deberán pagar una vez que vayan saliendo los laudos laborales a los extrabajadores, pues muchos casos datan desde 2019.
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4: Estamos agradecidos por su sintonía en gracia a vosotros, Ministerio de Enseñanza del Pastor John MacArthur. Estimado oyente, hoy es un día muy especial para nosotros, pues se cumple un año desde que el Pastor John MacArthur entró en la presencia del Señor. Esta realidad nos recuerda que la vida es breve y que nuestros días están contados por Dios. Y de aquí viene una pregunta importante. ¿Cuáles son sus expectativas para el día en que Dios le llame a la eternidad? El día de hoy, el pastor John MacArthur, en la voz del pastor Luis Contreras, nos ayuda a recobrar la esperanza para afrontar el futuro con absoluta confianza en la serie titulada El fin no es el fin, en gracia a vosotros.
3: Estamos regresando al capítulo 15 de 1 Corintios, y quiero leerle los versículos 29 al 34. De otro modo, ¿qué harán los que se bautizan por los muertos, si en ninguna manera los muertos resucitan? ¿Por qué, pues, se bautizan por los muertos? ¿Y por qué nosotros peligramos a toda hora? Os aseguro, hermanos, por la gloria que de vosotros tengo en nuestro Señor Jesucristo, que cada día muero. Si como hombre batallé en Éfeso contra fieras, ¿qué me aprovecha? Si los muertos no resucitan, comamos y bebamos, porque mañana moriremos. No erréis. Las malas conversaciones corrompen las buenas costumbres. Velad debidamente y no pequéis, porque algunos no conocen a Dios. Para vergüenza vuestra lo digo. Esa es una sección pequeña fascinante. Fascinante. Varias preguntas y una advertencia muy seria seguida de una condenación. Esta realidad de nuestra personalidad eterna en forma glorificada, espíritu y cuerpo, es esencial para la fe cristiana. Ahora, Pablo ve esa realidad en los versículos que le acabo de leer y encontramos que él ve esto como un incentivo a tres niveles. Un incentivo contundente a tres niveles. Y es una porción fascinante de la Escritura. Permítame ayudarle a ver cuáles son esos niveles. En primer lugar, creo que Pablo está diciendo aquí que el hecho de que seremos quienes somos en formas glorificadas, seremos eternamente nosotros, pero en una realidad perfeccionada en el cielo, tanto en alma como en cuerpo, es una motivación para la salvación. La reunión es un incentivo fuerte, fuerte para la salvación. Tantas veces he hablado de eso en servicios memoriales y funerales, y le he recordado a miembros de familias y amigos que se pueden volver a reunir en la presencia de Cristo. Hay esperanza para una reunión. Hay esperanza para aquellos que son parte de la Asamblea General, los primogénitos, los espíritus de los hombres justos, hechos perfectos, y aquellos que son resucitados en la venida de Cristo, de congregarse en torno al trono de nuevo. Si no hay resurrección, si no hay reunión, si no vamos ahí para reunirnos con las personas que conocemos y amamos y que han ido antes de nosotros y nos han dado el testimonio de una vida de fe, ¿cuál es el punto? ¿Cuál es el punto? Este siempre ha sido un incentivo para que la gente venga a Cristo. El testimonio de aquellos que han muerto en el pasado y han dejado sus testimonios con nosotros. ¿Cuántas personas han sido salvas al leer el testimonio de un gran predicador que ya no está aquí? Un testimonio de un gran misionero que hace mucho que no está aquí. Quizás una carta de alguien que había muerto. ¿Cuántos han venido a Cristo al ver a alguien morir y ver su fe frente a la muerte? ¿Cuántos han venido a Cristo motivados por el incentivo de la esperanza de la reunión? Pero si los muertos no resucitan, no hay reunión. La tumba es el final, no hay esperanza, no hay nada. Entonces, como puede ver, si negamos la resurrección, perdemos este gran incentivo para la salvación. Hay un segundo incentivo aquí que creo que el apóstol Pablo nos presenta, acerca del cual realmente no hay duda. Está en los versículos 30 al 32. ¿Y por qué nosotros peligramos a toda hora? Os aseguro, hermanos, por la gloria que de vosotros tengo nuestro Señor Jesucristo, que cada día muero. Si como hombre batallé en Éfeso contra fieras, ¿qué me aprovecha? Si los muertos no resucitan, comamos y bebamos, porque mañana moriremos. ¿Cuál es el punto de servir al Señor? ¿Cuál es el punto del sacrificio? ¿Por qué estoy haciendo esto? ¿Por qué estoy viviendo mi vida entera en peligro a toda hora? ¿Cuál es el propósito de morir diariamente? ¿Por qué estoy peleando con bestias salvajes en Éfeso? ¿Por qué no simplemente como y bebo y me muero? Si no hay resurrección, no hay motivo para el servicio o para soportar de manera sacrificial el servicio que conlleva sufrimiento. Y Pablo sirvió de la manera más valiente. Él incluso se identificó a sí mismo como un soldado, un guerrero, como un boxeador, como un luchador, como un corredor. Pablo y los otros apóstoles básicamente vivieron en peligro su vida entera. En cualquier hora, un golpe de persecución podía derribarlos y, de hecho, sucedió. ¿Por qué estoy viviendo así? ¿Por qué estoy arriesgando mi vida? ¿Por qué estoy en peligro en todo momento, desde el momento mismo de mi conversión, cuando fui visto inmediatamente por los judíos como un traidor? ¿Por qué tuve que ser descolgado por encima de un muro para escapar de las tramas de los judíos allí en Damasco, en el comienzo mismo de mi vida cristiana? ¿Por qué fui enviado a Tarso por los discípulos en Jerusalén? Porque los griegos estaban buscando matarme desde el comienzo. ¿Por qué? He soportado todas las cosas que están enlistadas en la carta a los Corintios, la segunda carta a los Corintios. ¿Por qué tengo que ser afligido de toda manera? ¿Por qué tengo que ser afligido en toda manera? ¿Por qué tengo que ser perseguido, azotado? ¿Por qué siempre tengo que estar llevando en el cuerpo la muerte de Jesús? ¿Por qué es esto necesario? ¿Por qué la muerte se está cumpliendo en mí todo el tiempo? ¿Por qué necesito estar en la cárcel? ¿Por qué estoy siendo acusado falsamente? ¿Por qué estoy en naufragios, pasando noche y día en el océano? ¿Por qué he sido golpeado con varas tantas veces y azotado por los judíos? ¿Por qué? Versículo 31. Os aseguro, hermanos, por la gloria que de vosotros tengo en nuestro Señor Jesucristo, que cada día muero. Eso no es algo místico espiritual. Literalmente él dijo, espero morir cada día. De hecho, morir. Cuando él dice, os aseguro, esta es una partícula griega que presenta un juramento. Él literalmente está presentando un juramento. Les estoy dando un juramento y tengo un derecho de declarar esto. Muero diariamente. ¿Por qué estoy haciendo esto? Para que pueda gloriarme en la fe de ustedes si no resucitamos. No es que él esté orgulloso de sí mismo, es que él está agradecido por la obra que el Señor ha hecho. La frase, cada día muero, o la afirmación, cada día muero, es muy, muy fuerte. Él realmente está diciendo, juro que cada día por causa de ustedes estoy a la puerta de la muerte. ¿Por qué estoy haciendo esto si no hay resurrección? ¿Cuál es el punto de jugarme la vida? No tiene sentido. Y él incluso se refiere a un incidente en particular en el versículo 32. Si por motivos humanos yo peleé, o literalmente, humanamente hablando, batallé en Éfeso contra fieras, ¿qué me aprovecha? Ahora, ¿de qué está hablando él aquí? Realmente no tenemos nada en el libro de los Hechos o en el registro de la vida de Pablo que indique que él fue arrojado a una arena con bestias salvajes en Éfeso. Pero en el capítulo 19 del libro de los Hechos leemos esto en el versículo 23, cuando él estuvo en Éfeso. No hubo un disturbio pequeño, un hombre llamado Demetrio, un platero, quien hacía pequeños templos de plata de Artemis, la diosa de los efesios. No traía un pequeño negocio a los artesanos. Estos se congregaron con los artesanos de oficios semejantes y dijeron: hombres, vosotros sabéis que nuestra prosperidad depende de este negocio. Ved y oíd que no solo en Éfeso, sino casi en toda Asia, este Pablo ha persuadido y alejado un número considerable de personas, diciendo que los dioses hechos con manos no son dioses en absoluto. No solo hay un peligro de que este comercio nuestro se acabe, sino que también el templo de la gran diosa Artemis se ha considerado como sin valor, y ella, quien toda Asia y al mundo adoran, será derrocada de su magnificencia. Cuando oyeron esto, se llenaron de enojo y comenzaron a clamar, diciendo: grandes Artemis de los efesios. La ciudad se llenó de confusión y juntos llegaron al teatro en donde Pablo estaba, arrastrando a Gallo y Aristarco, los compañeros de viaje de Pablo de Macedonia. Y cuando Pablo quiso entrar a la reunión, los discípulos no lo dejaron. ¿Usted conoce la historia de su escape? ¿Acaso se refiere a eso? ¿Acaso en cierta manera son esas bestias salvajes metafóricas? ¿O hubo alguna otra ocasión cuando él de hecho fue arrojado a una arena con bestias salvajes? Podría ser alguna de las dos. No hay razón necesariamente para asignarle esto al incidente que leí en Hechos 19. Bien podría ser que él de hecho fue arrojado en una arena con animales salvajes, muy parecido a Daniel. Hay leyendas acerca de eso. Hay una leyenda de que quizás es tomada de Daniel, que Pablo fue colocado en una arena con bestias salvajes y las bestias salvajes lo trataron de la misma manera en la que los leones trataron a Daniel. Simplemente se sentaron ahí, nunca atacaron. La palabra usada aquí es el tipo de descripción que vemos conectada a los gladiadores que peleaban contra los leones en la arena. No sabemos. Sea lo que sea, Pablo dice: ¿por qué estoy haciendo esto? ¿Por qué estoy viviendo diariamente al filo de la muerte? Humanamente hablando, esto no me sirve. ¿Cuál es el punto de esto? ¿Por qué estoy llevando en mi cuerpo las marcas de Cristo? Gálatas 6:17. Si los muertos no resucitan, por favor, simplemente comamos y bebamos, porque mañana moriremos. Simplemente seamos hedonistas. Esas palabras, por cierto, se citan de manera directa de Isaías 22:13, en donde hay una expresión del hedonismo del Israel apóstata. La Israel apóstata era tan hedonista en el día de Isaías que básicamente vivían esto: comamos y bebamos, porque mañana moriremos. ¿Qué tipo de hedonismo impío? Oigan, si no hay resurrección, si no existo en el futuro, entonces ¿por qué estoy haciendo esto? ¿Por qué? ¿Por qué estoy esperando una reunión con los más nobles y lo mejor de la humanidad, aquellos que han llegado a conocer al Dios verdadero y a vivir para Él? ¿Por qué estoy entregando mi vida? ¿Por qué estoy sacrificando algo? Es necio. Si no hay resurrección, entonces vivamos como animales. Esto es lo que creo que estaba asustando a Salomón al escribir Eclesiastés. Escuche las palabras de Eclesiastés, capítulo 2. Esto es sabiduría humana, hablando humanamente. No hay nada mejor para un hombre, Eclesiastés 2:24, que comer y beber y decirse a sí mismo que su labor es buena. Se acabó. Come y bebe, es lo único que hay. Capítulo 3, versículo 12. Sé que no hay nada mejor que regocijarse y hacer bien en la vida de uno, y que todo hombre debe comer y beber y ver el bien en su labor. En el capítulo 5, versículo 18, esto es lo que he visto que es bueno y apropiado: comer y beber y disfrutar de todo la labor en la que uno se esfuerza debajo del sol durante los pocos años de su vida, que Dios le ha dado, porque esta es su recompensa. Ese es un cinismo hedonista absoluto. Saca de esta vida todo lo que puedes obtener, esto es lo único que hay. En el capítulo 8, en el versículo 14, leemos: hay vanidad que se hace en la tierra, y es esta. Hay hombres justos a quienes les pasa conforme a las obras de los impíos. Por otro lado, hay hombres malos a quienes les sucede conforme a las obras de los justos. Digo que esto también es vanidad. Entonces, recomendé el placer, porque no hay nada mejor para un hombre bajo el sol más que comer y beber y disfrutar, y esto estará con él en su esfuerzo a lo largo de los días de su vida que Dios le ha dado bajo el sol, debajo del sol. Y si lo único que hay es lo que hay debajo del sol, y si usted simplemente es un protoplasma que espera a convertirse en estiércol, ¿cuál es el punto de servir a Dios, de sacrificarse? Ve entonces, capítulo 9 de Eclesiastés, versículo 7, come tu pan en felicidad, bebe tu vino con un corazón contento, porque Dios ya ha probado tus obras, que tu ropa sea blanca todo el tiempo y que no falte ungüento en tu cabeza. Disfruta la vida con la mujer que amas todos los días de tu vida pasajera, porque esta es tu recompensa debajo del sol. Jesús nos contó de un rico insensato en Lucas 12, quien dijo: come y bebe y regocíjate, porque mañana moriremos. La literatura clásica está llena de esto. Esto infectó el mundo griego, el mundo romano. Herodoto, el historiador griego, nos cuenta de una costumbre entre los egipcios. En las reuniones sociales entre los ricos, cuando el banquete ha terminado, un siervo lleva por todos lados un ataúd a varios invitados, en los que está una imagen de madera de un cadáver que está grabada y pintada para representar una persona muerta lo más posible. El cadáver de madera se le presenta a todo invitado, y a todo invitado se le dice: ve aquí, bebe y disfruta, porque cuando mueras serás así. Pero si hay una resurrección, entonces existe toda razón para servir y recibir una recompensa completa. Resucitaremos. 2 Corintios 5. Sabemos que si el tabernáculo terrenal, el cual es nuestra casa, y es derribado, tenemos un edificio de Dios, una casa no hecha con manos, eterna en los cielos, otro cuerpo eterno, un cuerpo de resurrección. Pero si no hay resurrección, no hay incentivo para una reunión. Entonces, si usted simplemente va a dejar de existir, no tiene sentido. No hay incentivo para el servicio, si esto es lo único que existe. Más vale que usted aproveche todo el placer que pueda. Hay un tercer incentivo que Pablo menciona, no solo como un incentivo en la resurrección para la salvación y el servicio, sino para la santificación. Esto es muy importante. Versículos 33 y 34. No erréis, y esa es una advertencia muy común. Gálatas 6, 7. No erréis, todo lo que sembrares, esto también segaréis. 1 Corintios 6, 9. No os engañéis. Santiago 1. No erréis, es un tiempo presente. Podría leerse: deténganse, dejen de ser engañados. Las malas compañías corrompen las buenas costumbres. Hay tanto que podría decir de eso, pero no lo voy a hacer. Es una afirmación increíblemente importante. Las malas compañías corrompen las buenas costumbres. Ahora, usted ve la palabra compañía o conversaciones, no sé lo que su versión podría decir, pero esa no es realmente la mejor traducción. Compañías es una palabra demasiado benigna. Esta es una palabra mucho más profunda. Es la palabra griega homilia. Homilia. Su significado básico es asociación, comunión. De hecho, es usada únicamente aquí en todo el Nuevo Testamento. Pero cuando es usada en el Antiguo Testamento griego, la Septuaginta en Éxodo 21:10, tiene referencia a las relaciones sexuales en el matrimonio. Es un tipo de asociación muy significativo. Pero más que eso, es usada de nuevo en el Antiguo Testamento y únicamente en esos dos lugares, en Proverbios 7:21. Y ahí es traducida palabras seductoras. Entonces, lo que es, tiene tonos de seducción, incluso de conducta sexual. Esto debe saberlo usted. Las asociaciones malas, el exponerse a las palabras seductoras, y en otros escritos griegos se refiere a una clase o lección, incluso un sermón. Podríamos resumirlo y decir esto: la mala enseñanza corrompe los valores buenos. La mala teología corrompe los valores morales buenos. Las malas asociaciones corrompen los valores morales buenos. ¿De qué tipo de asociaciones estamos hablando? La respuesta viene en el Salmo 1. Bienaventurado el varón que no anduvo en consejo de malos, ni estuvo en camino de pecadores, ni en silla de escarnecedores se ha sentado. Usted no camina en el consejo de los impíos. Usted no debe escuchar su instrucción. No puede tenerse y relacionarse con pecadores, y usted no se sienta y es instruido por escarnecedores. La mala doctrina, las percepciones malas, la información mala, corrompen los valores morales buenos. Y aquí hay mala información. No hay resurrección. Eso corrompe los valores morales buenos. Si usted tiene la esperanza de Cristo dándole la bienvenida a usted a su presencia, entonces usted entenderá 1 Juan 3:3. Versículo 2, somos los hijos de Dios ahora, pero aún no se ha manifestado lo que seremos, pero sabemos que cuando Él se manifieste, seremos como Él, una persona que se puede reconocer. Y lo veremos como Él es, y todo aquel que tiene esta esperanza en Él se purifica a sí mismo, así como Él es puro. La esperanza de la reunión de resurrección con Cristo es una esperanza purificadora. La teología mala, la instrucción mala, la enseñanza mala, las creencias malas corrompen los valores morales buenos. La gente vive su teología, vive en sus convicciones, vive en lo que creen. Los compañeros malos, las asociaciones malas, lo exponen usted a la teología mala, a la doctrina mala, y eso corrompe los valores morales buenos. Entonces, en el versículo 34, él dice: sean sobrios como deben y dejen de pecar, porque algunos no tienen conocimiento de Dios. Y esto lo digo para vergüenza de ustedes, si están siguiendo a estas personas que son completamente ignorantes de Dios y están siguiendo su teología mala, deberían avergonzarse de ustedes mismos. Dejen de pecar. La doctrina equivocada produce conducta mala. Tucídides cuenta de cómo, cuando la plaga fatal vino a Atenas, la gente cometió todo crimen inconcebible, vergonzoso. Él dice: se entregaron a todo placer de lujuria porque creían que la vida era corta y no había resurrección. No tendrían que pagar precio alguno por su vicio. El poeta romano Horacio escribió esto: diles que traigan vinos y perfumes y los dos retoños de la rosa hermosa que viven poco, mientras que las circunstancias y la edad y las cuerdas negras del destino todavía nos permiten hacerlo. Entregarse al placer. Uno de los poetas más famosos de los poetas latinos es Catulo. Usted lo puede buscar por Google y encontrar algunas cosas interesantes. Catulo escribió esto: vivamos, mi lesbia. Lesbia era su seudónimo para su amante, a quien le escribió muchos poemas que todavía existen. Vivamos, lesbia mía, y amemos y valoremos los cuentos de hombres de la antigüedad austeros de manera barata. En otras palabras, inútiles y baratos. Los soles se pueden poner y después regresar, pero para nosotros, una vez que nuestra luz breve se pone, no hay más que una noche perpetua en la que debemos dormir para siempre. Vivamos, amemos antes de que dejemos de existir. Quite usted el pensamiento de la vida venidera, quite el pensamiento de la resurrección, quite el pensamiento de la rendición de cuentas, quite el pensamiento del castigo, quite el pensamiento de la recompensa, y la vida se vuelve un desastre hedonista. Una metáfora para eso es simple y visible para todos nosotros. Vea las noticias. Cuando hay manifestaciones en una ciudad y la gente sabe que la policía no puede detenerlos, destrozan el lugar porque saben que no habrán consecuencias. La consecuencia definitiva, claro, para el incrédulo es el infierno. La esperanza definitiva para el creyente es el cielo. Ambos colocan un peso serio en la manera en la que vivimos nuestras vidas. Entonces, versículo 34, Vuélvanse sobrios en su manera de pensar, piensen con claridad, vivan de manera justa, dejen de pecar, detengan su conducta vergonzosa. ¿Importa la resurrección? Claro que importa. Vamos a vivir para siempre. La resurrección de Cristo es una realidad, y debido a que Él vive, nosotros también viviremos. La salvación entonces puede ser buscada esperando una reunión de resurrección y la vida de resurrección. El servicio puede llevarse a cabo con sufrimiento, incluso con martirio, porque producirá una recompensa eterna en la resurrección. La santificación debe ser la meta de nuestras vidas aquí, la pureza la meta de nuestras vidas aquí, porque seremos recompensados eternamente en la presencia del Señor. Cualquier cosa menos que esto es un engaño vergonzoso. Señor, gracias por tu palabra. Simplemente nos cautiva con su claridad, sus verdades, su poder. Y Señor, entendemos que esta vida es una neblina que aparece por un poco de tiempo y después desaparece, y vivimos para siempre. Vivimos para siempre. Nosotros que somos tuyos vivimos para siempre contigo. Oramos porque tú hagas que vivamos a la luz del cielo, esperando las reuniones gloriosas ahí con todos los santos que han ido antes que nosotros, incluyéndote a ti y nuestro Cristo bendito, que viviremos vidas de servicio sacrificial, sabiendo que seremos recompensados en tu presencia y podremos arrojar nuestras coronas a tus pies, que viviremos vidas de santificación, siendo purificados en la esperanza de esa resurrección que nos unirá a ti. Queremos oír bien, buen siervo y fiel. Te damos gracias, Señor, por la promesa de vida que quita toda la vaciedad e inutilidad de vivir debajo del sol y la reemplaza con la esperanza para cómo vivimos aquí, cómo amamos aquí, cómo servimos aquí. Nos volveremos a aparecer en nuestra bendición eterna y por ella podremos disfrutar y glorificarte por los siglos de los siglos. Que nuestros corazones estén prontos para abrazar la vida que está por venir y que no nos aferremos a las cosas de este mundo. Estas cosas pedimos en el nombre de Cristo. Amén.
4: De esta forma, el pastor John MacArthur, en la voz del pastor Luis Contreras, nos enseñó que aunque la muerte siempre causa temor a los seres humanos, los creyentes han encontrado la esperanza de la vida eterna por medio de Cristo en la serie El fin no es el fin, aquí en Gracia a Vosotros. 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Y quiero recordarle también, estimado oyente, que puede descargar todos los sermones de esta serie El fin no es el fin, así como todos aquellos que he escuchado en días, semanas o meses anteriores, animándole a leer artículos relevantes en nuestra sección de blogs, ambos en gracia.org. 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Queremos agradecerle su tiempo y sintonía en nombre del personal de este organismo e invitarle para que nos acompañe en la próxima edición y así juntos continuar desatando la verdad de Dios un versículo a la vez, en gracia a vosotros.

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2: Petróleos Mexicanos tiene un indicador negativo poco conocido y que tiene pendiente la paraestatal desde que la llamada Cuarta Transformación tomó el control de sus destinos. Desde el gobierno pasado, Pemex acumula 6,858 expedientes de juicios laborales, el mayor volumen de litigio registrado en su estructura jurídica, que concentra miles de expedientes iniciados entre 2019 y 2025. ¿Qué hará el gobierno de la justicia social en este caso? Porque comprende miles de demandas laborales que se deberán pagar una vez que vayan saliendo los laudos laborales a los extrabajadores, pues muchos casos datan desde 2019.
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3: Petróleos Mexicanos tiene un indicador negativo poco conocido y que tiene pendiente la paraestatal desde que la llamada Cuarta Transformación tomó el control de sus destinos. Desde el gobierno pasado, Pemex acumula 6,858 expedientes de juicios laborales, el mayor volumen de litigio registrado en su estructura jurídica, que concentra miles de expedientes iniciados entre 2019 y 2025. ¿Qué hará el gobierno de la justicia social en este caso? Porque comprende miles de demandas laborales que se deberán pagar una vez que vayan saliendo los laudos laborales a los extrabajadores, pues muchos casos datan desde 2019.
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1: De siempre y de forma sistemática en México han existido aspirantes adelantados en las entidades del país que inician actividades de promoción personal mucho antes de los plazos legales y para ello idean todo tipo de maniobras ante la laguna en la ley electoral. Y aunque hay los que están a favor de que se fiscalicen los actos denominados de pre-campaña, que han surgido principalmente entre aspirantes de Morena, que son los más visibles, es difícil que suceda. En primera, porque no es correspondencia del INE ese juicio, sino de los institutos electorales estatales, por lo general, muy disciplinados, por lo que todo queda sujeto a la voluntad democrática del mandatario que se trate, que por lo general le disculpa todo abuso a sus afiles.
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1: Hay tantas medidas que se promedian en torno a lo que se necesita para una buena calidad de vida en la familia, y es evidente que la carestía de la vida, la inflación, entre otras demandas en transporte, esparcimiento e incluso enfermedades, dificultan logros. Una sola persona para el mes necesita 4.888 pesos para alimentos y otros bienes y servicios básicos, lo que pone fuera de la pobreza por ingresos. Pero si hay esposa y dos hijos, ahí la necesidad cambia. El ingreso mínimo para estar fuera de la pobreza por ingresos y cubrir las necesidades de alimentación, bienes y servicios mínimos de una familia oscila en los 20.000 pesos al mes. Por eso, para ganarse esa cantidad, la pareja debe trabajar, pues un solo sueldo no alcanza. Esa es la verdad en nuestro México.
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1: De siempre y de forma sistemática en México han existido aspirantes adelantados en las entidades del país que inician actividades de promoción personal mucho antes de los plazos legales y para ello idean todo tipo de maniobras ante la laguna en la ley electoral. Y aunque hay los que están a favor de que se fiscalicen los actos denominados de pre-campaña, que han surgido principalmente entre aspirantes de Morena, que son los más visibles, es difícil que suceda. En primera, porque no es correspondencia del INE ese juicio, sino de los institutos electorales estatales, por lo general, muy disciplinados, por lo que todo queda sujeto a la voluntad democrática del mandatario que se trate, que por lo general le disculpa todo abuso a sus afiles.
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1: Hay tantas medidas que se promedian en torno a lo que se necesita para una buena calidad de vida en la familia, y es evidente que la carestía de la vida, la inflación, entre otras demandas en transporte, esparcimiento e incluso enfermedades, dificultan logros. Una sola persona para el mes necesita 4.888 pesos para alimentos y otros bienes y servicios básicos, lo que pone fuera de la pobreza por ingresos. Pero si hay esposa y dos hijos, ahí la necesidad cambia. El ingreso mínimo para estar fuera de la pobreza por ingresos y cubrir las necesidades de alimentación, bienes y servicios mínimos de una familia oscila en los 20 mil pesos al mes. Por eso, para ganarse esa cantidad, la pareja debe trabajar, pues un solo sueldo no alcanza. Esa es la verdad en nuestro México.
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1: De siempre y de forma sistemática en México han existido aspirantes adelantados en las entidades del país que inician actividades de promoción personal mucho antes de los plazos legales y para ello idean todo tipo de maniobras ante la laguna en la ley electoral. Y aunque hay los que están a favor de que se fiscalicen los actos denominados de pre-campaña, que han surgido principalmente entre aspirantes de Morena, que son los más visibles, es difícil que suceda. En primera, porque no es correspondencia del INE ese juicio, sino de los institutos electorales estatales, por lo general, muy disciplinados, por lo que todo queda sujeto a la voluntad democrática del mandatario que se trate, que por lo general le disculpa todo abuso a sus afiles.
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1: Petróleos Mexicanos tiene un indicador negativo poco conocido y que tiene pendiente la paraestatal desde que la llamada Cuarta Transformación tomó el control de sus destinos. Desde el gobierno pasado, Pemex acumula 6.858 expedientes de juicios laborales, el mayor volumen de litigio registrado en su estructura jurídica, que concentra miles de expedientes iniciados entre 2019 y 2025. ¿Qué hará el gobierno de la justicia social en este caso? Porque comprende miles de demandas laborales que se deberán pagar una vez que vayan saliendo los laudos laborales a los extrabajadores, pues muchos casos datan desde 2019.
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1: Hay tantas medidas que se promedian en torno a lo que se necesita para una buena calidad de vida en la familia, y es evidente que la carestía de la vida, la inflación, entre otras demandas en transporte, esparcimiento e incluso enfermedades, dificultan logros. Una sola persona para el mes necesita 4,888 pesos para alimentos y otros bienes y servicios básicos, lo que pone fuera de la pobreza por ingresos, pero si hay esposa y dos hijos, ahí la necesidad cambia. El ingreso mínimo para estar fuera de la pobreza por ingresos y cubrir las necesidades de alimentación, bienes y servicios mínimos de una familia oscila en los 20,000 pesos al mes. Por eso, para ganarse esa cantidad, la pareja debe trabajar, pues un solo sueldo no alcanza. Esa es la verdad en nuestro México.
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2: De siempre y de forma sistemática en México han existido aspirantes adelantados en las entidades del país que inician actividades de promoción personal mucho antes de los plazos legales y para ello idean todo tipo de maniobras ante la laguna en la ley electoral. Y aunque hay los que están a favor de que se fiscalicen los actos denominados de pre-campaña, que han surgido principalmente entre aspirantes de Morena, que son los más visibles, es difícil que suceda. En primera, porque no es correspondencia del INE ese juicio, sino de los institutos electorales estatales, por lo general, muy disciplinados, por lo que todo queda sujeto a la voluntad democrática del mandatario que se trate, que por lo general le disculpa todo abuso a sus afiles.
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2: Una forma de asegurar la calidad de los ingredientes que estamos consumiendo es prepararlos nosotros mismos. Por eso, hoy nos acompaña el cocinero tradicional de Campeche, Rafael Meneses, para preparar nuestro propio jamón artesanal en casa.
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3: Bienvenidas y bienvenidos a Revista del Consumidor Radio. Hoy nos acompaña el cocinero tradicional Rafael Meneses, pilar de la cocina mexicana del estado de Campeche, para preparar la tecnología doméstica del mes, jamón artesanal. Bienvenido, chef. Gracias por aceptar la invitación.
4: Muchas gracias por la invitación. Y para empezar con esta tecnología, los ingredientes que vamos a necesitar son 2 kilogramos de lomo de cerdo o pierna, 200 mililitros de agua muy fría, 150 mililitros de concentrado de apio licuado y colado, 45 gramos de sal de mar, 25 gramos de miel, 4 gramos de pimienta blanca y 1 gramo de laurel molido. También ocuparemos un rollo de papel film, hilo de algodón o pabilo grueso, una jeringa de cocina de 20 mililitros, un termómetro de sonda o digital, una bolsa resellable de grado alimenticio y un recipiente hermético con capacidad de 2 kilogramos. Comenzamos licuando el apio con poca agua, colamos y dejamos enfriar. Para preparar la salmuera, disolvemos el jugo del apio, sal de mar, miel, agua fría y las especias hasta disolver completamente. Ponemos la carne en una charola o topper e inyectamos la mezcla por toda la pieza, en espacios de 2 a 3 centímetros. Masajeamos la carne amasándola o golpeándola en un tazón frío durante 30 minutos hasta que absorba el líquido y se sienta pegajosa. La idea es distribuir toda la salmuera para evitar que se reproduzcan microorganismos. Lo refrigeramos en un recipiente hermético durante 24 a 32 horas. Para su formado y compresión, lo moldeamos de forma cilíndrica con las manos, hacemos nudos con el hilo cada 2 o 3 centímetros y vamos a envolver 10 veces con el papel film hasta que quede compacto y firme. Para la cocción calentamos el agua entre 78 y 80 grados Celsius. Sumergimos la pieza y colocamos un poco de peso encima para evitar que flote y cocinamos aproximadamente por 2 horas. Retiramos únicamente cuando el centro del jamón marque de 70 a 72 grados Celsius. Una vez pasado el tiempo, lo llevamos inmediatamente a un baño de agua con hielo durante 30 minutos para el choque térmico y así cortar la cocción. Lo colocamos en una bolsa hermética y en un recipiente para llevarlo a refrigeración de 12 a 24 horas. Le retiramos el plástico y cortamos en rebanadas. Si quieres que tu jamón tenga un color más intenso, puedes añadir 5 ml de jugo de betabel concentrado a la salmuera. Y ojo, nuestra receta es 100% casera y no tiene conservadores sintéticos, por lo que su vida útil es de solo 5 días en refrigeración. Además, para que no se oxide con el aire, solo rebana la porción que te vayas a comer en el momento. Fresco, natural y directo a la mesa. Anímense a prepararlo y cuéntenos en nuestras redes sociales cómo les fue. Además, les invitamos a ver el proceso de preparación en nuestro canal de YouTube Profeco TV. Soy el cocinero tradicional Rafael Meneses López y fue un gusto cocinar con ustedes.

0: canal de YouTube Profeco TV. 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
2: Buscar direcciones, solicitar transporte, confirmar reservaciones, compartir fotos o avisar que llegaste bien. Cuando sales de viaje, la conexión a internet se vuelve una herramienta clave y el Wi-Fi de aeropuertos, hoteles, plazas o establecimientos comerciales puede ser un gran aliado. Sin embargo, elegir utilizar estas redes no debe comprometer la privacidad de tus datos. El Wi-Fi público se debe utilizar con precaución.
1: Pero, ¿a qué nos referimos con el Wi-Fi público? El término público indica que el servicio está disponible para múltiples usuarios. Sin embargo, debes prestar atención al conectarte. Es muy importante que identifiques si la red está protegida o abierta, ya que no todas ofrecen el mismo nivel de seguridad.
2: Por un lado están las redes protegidas con contraseña. Estas suelen incorporar mecanismos de cifrado que añaden una capa de protección a tu información. Por el otro, están las redes abiertas. Estas requieren mayor precaución, debido a que tu información puede ser interceptada o bien tu navegación podría ser redirigida a sitios fraudulentos.
1: Es verdad, nunca sabemos al 100% qué tan segura es una red Wi-Fi pública, pero hay señales que te pueden ayudar a decidir. Fíjate en esto. ¿Quién ofrece el servicio? ¿Tiene contraseña? Y lo más importante, al usarla, ¿te pide compartir información sensible?
2: Además, otras recomendaciones que puedes tomar si estás pensando en conectarte a un Wi-Fi público son las siguientes. Puedes conectarte si la red es de un lugar que identificas como un hotel, un café, el aeropuerto o una red de gobierno. Esta debe pedirte una contraseña y no te debe exigir datos innecesarios como tu teléfono, información bancaria, datos de acceso a aplicaciones como contraseñas o códigos PIN. Si cumple con esto, puedes usarla con tranquilidad para buscar en mapas, mandar mensajes de texto o hacer búsquedas.
1: Ten cuidado si la red está completamente abierta, o sea, sin contraseñas. También si tiene un nombre genérico, por ejemplo, Wi-Fi gratis 123, o si no sabes quién la administra. En este caso, solo úsala para consultas rápidas en la web, pero evita introducir contraseñas, información financiera o datos sensibles.
2: Si detectas redes duplicadas o sospechosas, por ejemplo, café-oficial junto a un café-free, evita la conexión o busca otra red de inmediato. No olvides que no debe pedirte información inusual, como tu correo o contraseñas, ni redirigir constantemente a otros sitios web.
1: Por otro lado, también existen acciones sencillas para navegar con mayor seguridad en entornos abiertos o desconocidos. Si utilizas una red abierta, verifica cuál es la red Wi-Fi oficial. Evita iniciar sesión o ingresar contraseñas en cuentas importantes, como tu correo, banca móvil o redes sociales.
2: No realices compras ni compartas datos personales o bancarios. Si por alguna razón necesitas iniciar sesión en tu correo o redes sociales, no guardes las contraseñas en el navegador y cierra sesión en tus cuentas cuando termines. Acciones sencillas para proteger tu navegación.
1: Sabemos que el Wi-Fi es una parte fundamental del viaje. Por eso también toma en cuenta que la seguridad no depende exclusivamente de la red. Una vez que te conectas, la seguridad digital también se basa en cómo usas internet. Por ejemplo, las páginas que visitas y las aplicaciones que descargas o utilizas durante el viaje.
2: Al viajar, las aplicaciones de transporte, mapas o reservas son esenciales. Sin embargo, es importante asegurarse de que no se trate de plataformas falsas, ya que podrían intentar obtener datos personales o financieros.
1: Mucho cuidado con aplicaciones que muestren nombres similares a los originales, pero con ligeras variaciones o faltas de ortografía. También con aquellas que tienen pocas descargas y reseñas inconsistentes. o que solicitan permisos que no justifican

0: modifican su función, como acceso a contactos, cámara o micrófono.
1: Por otro lado, si necesitas acceder a un sitio web, revisa en la barra del navegador que la dirección comience con https://... y que muestre el icono de un candado cerrado, lo que indica que la conexión está protegida. Asegúrate también de que estás en la página correcta, sin errores en la dirección ni enlaces sospechosos. Si el sitio presenta una interfaz diferente a la habitual, se comporta de forma extraña, te redirecciona o muestra ventanas emergentes, es mejor abandonar el sitio.
0: Por último, más allá de la conexión, la clave está en decidir con cuidado qué tipo de información se comparte en cada momento. El Wi-Fi público es un gran aliado para moverse por el mundo. Aprender a decidir cuándo, dónde, para qué conectarte, te permitirá aprovechar la red con mayor tranquilidad.
1: Recuerda que conectarte es tu derecho, pero hacerlo con seguridad es tu responsabilidad.
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2: Hay tantas medidas que se promedian en torno a lo que se necesita para una buena calidad de vida en la familia, y es evidente que la carestía de la vida, la inflación, entre otras demandas en transporte, esparcimiento e incluso enfermedades, dificultan logros. Una sola persona para el mes necesita 4,888 pesos para alimentos y otros bienes y servicios básicos, lo que pone fuera de la pobreza por ingresos. Pero si hay esposa y dos hijos, ahí la necesidad cambia. El ingreso mínimo para estar fuera de la pobreza por ingresos y cubrir las necesidades de alimentación, bienes y servicios mínimos de una familia oscila en los 20 mil pesos al mes. Por eso, para ganarse esa cantidad, la pareja debe trabajar, pues un solo sueldo no alcanza. Esa es la verdad en nuestro México.
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3: A las 7 de la mañana con un minuto de este ya miércoles 15 de julio 2026, con el gusto como siempre de saludarles. Muy bienvenidos hoy, teniendo desde luego como marco la próxima hora de noticias, que será desde luego veraz y oportuna para todos ustedes, con la idea de que, bueno, pues salgan a enfrentar la jornada de hoy, que es la tercera de la semana, totalmente bien y verazmente informados. Así es de que esa es nuestra misión. Soy Javier Rodrigo Ruiz, en este micrófono, hoy transmitiendo desde la cabina A de Radio Chapultepec, con la invitación para que se queden con nosotros, pues porque la verdad les conviene. Así es de que aquí comenzamos.

¿Cómo andamos en cuestión del clima para este miércoles? Mire, el cielo está así como que medio brumosón. Tendremos 14 grados la temperatura y una sensación térmica también de 14 grados. Cielo parcialmente nublado esta mañana. Tendremos también pues presencia de lluvia débil desde el mediodía en un 30%. Más o menos así se manejará hasta por allá de las 4 de la tarde. Estará empezando ya a crecer la posibilidad de una tormenta que se estará haciendo realidad a las 5 de la tarde. A las 17 horas ya tendremos un 80% de probabilidad de tormenta en toda el área metropolitana, en toda la zona, lo que es la zona metropolitana del Valle de México, y regresaremos a lluvia débil por allá de las 8 de la noche. Terminaremos el día con lluvia débil, así es de que será una tarde y una noche pasada por agua para nuestras amigas y amigos que tendrán actividad por la tarde y la noche y estarán a la intemperie, sacar el imperdible impermeable y la susodicha sombrilla, el paraguas, la gorra, las botas, lo que usted necesite para no estar bajo el agua esta tarde. El día tendrá como máxima temperatura 23 grados. Será una tarde bochornosa, por lo que pues les pedimos también estar atentos y atentos a esta situación. Tendremos 23 grados, pero la sensación térmica será de 25 grados, bastante bochorno. Se sentirá por la tarde de este miércoles, en el que ya vemos por fin a Nuestra Señora de la Luz. Hoy llega la luz, y no estamos hablando de la luz eléctrica, sino del recurso. Hoy pagan en la mayoría, ¿verdad?, de los trabajos, así es de que pues estamos contentos por ello. Es día 15, es el tercer ombligo de semana del mes de julio y estamos transmitiendo en Vivaracho, nada de piloto automático. Para quienes nos escuchan en la AM, en el 560, gracias por estar ahí. También a quienes lo hacen a través de www.radiochapultepec.mx, a través de la banda digital. Bienvenidas, bienvenidos. Tendremos desde luego toda la información, como por ejemplo lo que usted debe de saber: en la salida del sol se dio hoy a las 6 de la mañana con 6 minutos. La puesta del sol se espera por allá de las 7 de la noche con 18 minutos. Y al mediodía, el mediodía se establece hoy faltando 18 minutos para la 1 de la tarde a las 12:42. Difícil, porque las condiciones climatológicas no nos dejarán ver los rayos del sol, por lo cual será muy difícil ver nuestra sombra total debajo de nosotros. Lo que sí podemos comentarles, y pues de una manera total, que podremos aseverar que será el momento de mayor claridad en este miércoles. Decretamos que a las 12:42, este 15 de julio del 2026, a esa hora, 12:42 minutos, será perfecto.

¿Cómo aplica el programa Hoy No Circula para este martes? Color del engomado que deja de circular es el color rosa. Terminación de placas 7 y 8, holograma 1 y 2, desde las 5 de la mañana y hasta las 10 de la noche. Usted sabe, el territorio que alcanza esta instrumentación son las 16 alcaldías de la Ciudad de México y 40 municipios del Estado de México, aunados los 18 municipios conurbados entre la capital y el Estado de México a los municipios del Valle de Toluca y de Santiago Teanguistenco. La sanción por violar el programa incluye una multa de 20 a 30 unidades de medida de actualización, entre 2.300 y hasta los 3.500 pesos, así como el traslado del vehículo al depósito vehicular, conocido como corralón.

0: Son las 7 de la mañana con 6 minutos. La presidenta de la República reitera su llamado a cerrar filas para defender la vida de los mexicanos migrantes que están siendo fuertemente vulnerados allá tras la frontera.
1: Y la violación de los derechos humanos de nuestros hermanos migrantes, cualquier mexicana o mexicano y miembro más de un partido político debe estar en contra y debe llamar la atención para que no siga esta situación. Más después de que 17 mexicanos han fallecido o en centros de detención o en operativos de ICE. Por eso hice el llamado. Dije, podemos tener muchas diferencias en muchos temas, pero en este es muy importante que nos mantengamos unidos para poder demandar que no haya violación a los derechos humanos de las mexicanas y los mexicanos en ningún lugar del mundo.
0: ¿Qué hicieron los partidos de oposición tras este llamado de la presidenta de la República a cerrar filas para defender la soberanía nacional? Bueno, pues se la pasaron criticando a la presidenta de la República, lo cual pues es un hecho totalmente deleznable el que no hayan querido homologar este cierre de filas y el que no hayan querido estar del lado de los mexicanos. Solamente me critican, dice Claudia Sheinbaum, los presidentes del PRI y del PAN, y no se solidarizan con los mexicanos en Estados Unidos.
2: El presidente del PAN y el presidente del PRI solamente me critican, pero no dicen si se solidarizan con los mexicanos o no. O sea, en un tema que no tendría por qué representar ninguna diferencia, el presidente del PRI habla de diferencias con la presidenta, pero no lo escuché en ningún momento hablar de la defensa de los mexicanos en el exterior. E igual el presidente del PAN. A lo mejor no les consultaron que habían firmado, no lo sé. Pero el presidente del PAN, nacional igual, criticando a la presidenta, pero en ningún momento mencionó a nuestros hermanos migrantes, en ningún momento. Entonces sí vale la pena resaltar pues estas declaraciones. Porque lo que deberían de haber declarado en ese momento es defendemos a los mexicanos en el exterior y no la presidenta, no sé qué, la presidenta, no sé cuánto. Es un momento en donde hay que defender a las o los mexicanos o no defenderlos. Y ahí se definen. Ahí se definieron ayer en sus declaraciones. A ellos no les interesa, por lo menos a los presidentes, no así al comunicado que se hizo en el Senado, defender a los mexicanos de él.
0: La presidenta de la República también hizo hincapié en que los maestros más radicales de la Coordinadora Nacional de los Trabajadores de la Educación, la CENTE, son defendidos por la comentocracia que está en contra del gobierno federal, pero antaño era precisamente el Movimiento Regeneración Nacional y antes Partido del Sol Azteca, el PRD, los que defendían a la CENTE, pero esto no aparecía en los medios de comunicación.
2: O sea, maestros de la CENTE, ¿no? Que son súper radicales, supuestamente, ¿no? Ahora, ¿quién los defiende a los maestros de la CENTE? Pues toda la comentocracia que está en contra de nosotros. Porque cuando la CENTE se movilizaba en sus buenas épocas, no salía en ningún periódico. No salí en la tele. Ahora sí sale en las primeras planas de los periódicos. Entonces, ellos son los que, estos comentócratas o conductores que tienen sus redes sociales, dicen, miren, ya cayó la popularidad de la presidenta. Y en ese momento yo digo, estábamos mejor antes, o sea, estaban mejor con la reforma educativa de Peña Nieto. Estaban mejor cuando el aumento salarial de los maestros era solo del 3%. Estaban mejor cuando no había basificaciones a los profesores. pero pues fue un diálogo que establecimos en el momento, que ellos me dicen, pues yo contesto también, hay derecho. Pero estuvo muy bonito el evento.
0: Son las 7 de la mañana con 11 minutos. El día de ayer, en la conferencia de prensa matutina, se habló de el reporte que da siempre la instancia correspondiente, el Secretariado Ejecutivo del Sistema Nacional de Seguridad Pública, en donde su titular, Marisela Figueroa, reportó que el homicidio doloso bajó 48% en la actual administración.
3: Presidente, el día de hoy presentaremos el reporte de incidencia delictiva con cifras consolidadas al 30 de junio de 2026, con información de las 32 fiscalías estatales del país y a 21 meses de la presente administración. En esta primera gráfica podemos ver la tendencia en el promedio diario de homicidios dolosos, desglosado de forma mensual, de septiembre de 2024 a junio de 2026. Se observa, ya lo adelantaba la presidenta, una disminución del 48% entre el inicio de la administración. En este mes se registraron, en septiembre de 2024, se registraron 86.9 homicidios diario en promedio, y el mes que acaba de concluir cerró con un promedio de 45.4 homicidios diarios, siendo también el mes más bajo de todo este periodo analizado. En la siguiente lámina destacamos la reducción observada desde el inicio de la presente administración. Ya lo señalaba, el cierre de septiembre de 2024 fue de 86.9 y este mes que acaba de concluir 45.4, lo que significa 41 homicidios dolosos menos por día. Ahora, en la siguiente gráfica, observamos la evolución del promedio diario de homicidios dolosos registrados a nivel nacional durante junio de cada año, desde el año 2015 a este 2026. Como se puede apreciar, con 45.4 homicidios dolosos al día, el mes de junio de 2026 es el junio más bajo de toda la serie, es decir, el más bajo desde 2015 y en los últimos 12 junios. En la siguiente lámina presentamos el promedio diario de homicidio doloso a nivel nacional, considerando ahora el primer semestre de cada año, es decir, los periodos de enero a junio desde el 2015 a este 2026. Como se puede apreciar también en esta lámina, este primer semestre de 2026, el promedio de homicidios dolosos es de 49.7, lo que representa también el registro más bajo para un primer semestre desde el 2016.
0: La presidenta de la República respaldó estas cifras, comentando que los datos son y provienen de cada fiscalía de los estados y son confirmados precisamente por el secretariado.
2: Y son confirmados por el secretariado. No es un dato menor. Cada semana se revisan los datos de todas las fiscalías estatales y de la Fiscalía General de la República. Se revisan incluso las carpetas de investigación para tener la certeza de que son datos reales. Y se hace igual, de la misma manera que se hizo en el periodo de Fox, en el periodo de Calderón, en el periodo de Peña Nieto, en el periodo del presidente López Obrador y en nuestro periodo. Fíjense,

0: Y ahora que ya se está promoviendo un juicio político en contra de la gobernadora de Baja California, Marina del Pilar, por parte de Acción Nacional, la mandataria mencionó que después de que sí reconoció que era su voz, como lo mencionábamos el día de ayer. Bueno, Claudia Sheinbaum, la presidenta de la República, mencionó que se desconoce quién era la persona con la que se comunicó la gobernadora del estado y aclaró que no se compartió información sensible. Lo que sí dijo el día de ayer el secretario de Seguridad Federal, Omar García Harfuch, es que en los audios filtrados con la gobernadora de Baja California no se infiere que se revele información confidencial.
1: ¿A junio de 2026?
2: No se infiere que se vaya a dar información confidencial. En las mesas de seguridad de los estados participan no solo las autoridades estatales y federales, se identifica la incidencia delictiva diaria, más no hay una información como tal que tenga un grado de sensibilidad que nos preocupe que fuera compartido con el que se hicieron públicos el día de ayer. No se infiere que se vaya a dar información confidencial. En las mesas de seguridad de los estados participan no solo las autoridades estatales y federales, se identifica la incidencia delictiva diaria, más no hay una información como tal que tenga un grado de sensibilidad que nos preocupe que fuera compartido con alguna autoridad, si es que fuera el caso que es con alguna autoridad, porque todavía no se sabe exactamente qué autoridad era con la persona que estaba hablando.
0: Por otra parte, Omar García Harfuch también el día de ayer en la conferencia matutina dio el reporte de operaciones del Gabinete de Seguridad.
3: Trabajan en coordinación para dar seguimiento a la investigación por la desaparición y homicidio de la periodista Roxana Guzmán. Mediante trabajos de inteligencia desarrollados principalmente por la Unidad de Inteligencia Naval, investigación y operaciones coordinadas del Gabinete de Seguridad, fue posible identificar a los responsables y ejecutar diversas órdenes de aprehensión. Como resultado de estas acciones, fueron detenidos José del Carmen N., Karen Monserrat N., además de cuatro elementos de la Policía Municipal, involucrados en la privación de la libertad de la periodista. Posteriormente, fueron capturados Luis Arturo N., alias Delta 11, identificado como responsable de este lamentable y cobarde homicidio, y Javier Iván N., alias Delta 1, quien también habría participado en estos hechos. Con estas detenciones, suman 8 personas detenidas por este caso. La investigación continúa hasta agotar todas las líneas de investigación y determinar la responsabilidad de cada uno de los involucrados.
0: Son las 7 de la mañana con 19 minutos. Regresaremos porque el Consejo de la Unión Europea aprobó por unanimidad, amigas y amigos, el acuerdo comercial interino con nuestro país. Y en noticias de la Ciudad de México, aplazan la renovación integral de la línea 3 del metro hasta el próximo año. Vamos a ver qué es lo que dice Clara Brugada, la jefa de gobierno de la capital del país, al respecto. Volvemos.
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0: Ahí estamos escuchando de fondo musical el himno o la canción oficial del Mundial de Inglaterra 1966, es decir, 60 años de esta canción, de este himno al Mundial que se llevó a cabo allá en Inglaterra y el cual ganó la selección local. La única vez que los británicos se han hecho de la Copa Mundial, que en aquel tiempo todavía era la Copa Jules Rimet, en aquel momento fue la última que se celebró. No, la última fue la de 1970, la que se llevó Brasil. En el 66, la selección de Inglaterra con jugadores realmente prolíficos, muy, muy, muy interesantes, como los hermanos Charlton, Jackie Charlton y su hermano, etcétera, el portero Banks en la portería, lógicamente, el guardameta y otros más que llevaron a Inglaterra a su primer Copa del Mundo, que es la única que sostienen hasta el día de hoy. Inglaterra hoy juega el pase a la final con su similar de Argentina, y vamos a ver qué pasa si Inglaterra llega a la final. Pues será la segunda ocasión en toda la historia de 96 mundiales que llegue a la instancia final. La única ocasión que lo hizo, pues ganó, fue precisamente en aquel mundial. Y un hecho también curioso que se da en esta semifinal: si gana Argentina, va a ser la segunda ocasión que se enfrenten dos selecciones hispanoparlantes en la mundial, en la final de una Copa del Mundo. La segunda ocasión que dos selecciones hablantes del castellano se enfrenten en la final. La primera fue precisamente en 1930. Ahí estaba de protagonista Argentina frente a la selección de Uruguay, que protagonizaron la primera final de una Copa del Mundo. Y si se llega a dar, ya sabiendo que España está esperando a cualquiera de estos dos contendientes, si es Argentina, si son los Ches los que alcanzan la instancia final, entonces será la segunda vez, apenas la segunda final entre dos selecciones hispanoparlantes. Qué curioso, ¿no? Siempre que se dio una final cuando llegó una selección que habla castellano, siempre fue con una italiana, con una inglesa o con una portuguesa, o vaya usted a saber. Pero después de 1930 no se volvió a dar este fenómeno. Se podría dar en caso de que Inglaterra no llegue a la instancia final. ¿Qué le parecería una final Argentina contra España? Inédita, desde luego. Y otra final inédita, que de todas maneras se va a dar un tipo de final así: Inglaterra contra España. Interesante, desde luego. España pues solamente ha llegado una vez a la final también, de manera que si se juntan las dos naciones europeas, Inglaterra y España, irían las dos por su segunda Copa del Mundo. España la ganó apenas hace 16 años, en 2010, con aquel gol de Iniesta, el jugador del Fútbol Club Barcelona, que pues desde luego se quedó ya en la memoria de todos. Pero bueno, ahí está el tema del Mundial de 1966, la canción de Willy. Se parece así como que música de los Monkees, de los Beatles, de los Rolling Stones, según exactamente se estaba viviendo en aquella época. Son las 7 de la mañana con 26 minutos, 7 con 26. Ordenan al ICE, ya sabe usted, este servicio de control de inmigración de aduanas, suspender de inmediato controles de tráfico luego de que agentes asesinaron a dos migrantes. Así, este servicio suspendió ayer los controles de tránsito relacionados con la ofensiva migratoria ordenada por el presidente de los Estados Unidos, Donald Trump, después de que agentes suyos mataron a tiros a dos hombres en incidentes separados en Texas y también en el estado de Maine. La suspensión no es absoluta y hay margen para excepciones. al ejecutar una orden de arresto penal o al trabajar con otras agencias, informó una persona que habló bajo condición de anonimato para discutir operaciones sensibles. El tiroteo en Maine, en el que fue abatido antier Joan Sebastián Guerrero y de lo que ya se pronunció el presidente saliente de Colombia, Gustavo Petro, este joven de 25 años de nacionalidad colombiana, provocó indignación en Bedford y en el área en general. Manifestantes se reunieron afuera de un centro de detención de ICE en Scarborough, ubicado junto, justo costa arriba, entre Bedford y Portland. Esta ciudad o este poblado de Scarborough fue también uno de los escenarios de las protestas. No más asesinatos, pongan fin a este terror. Algunas personas sostenían carteles con estas frases. Los agentes involucrados en el homicidio no tenían cámaras corporales, lo que deja abiertas muchas incógnitas sobre lo ocurrido. Entre ellas, ¿a qué distancia estaba el efectivo del vehículo cuando abrió fuego? Si estos le ordenaron el alto a Guerrero, o por qué el ICE cree que la víctima puso al público en peligro. En fin, como les comentaba, Gustavo Petro, el presidente colombiano ya saliente, un día después de los hechos, condenó el asesinato de su connacional y conminó a su par estadounidense a ofrecer un mensaje a Colombia sobre lo sucedido. Al contrario de lo que hizo el ultraderechista Abelardo de la Espriella, que es el presidente electo, no se había pronunciado sobre el homicidio de su connacional por agentes del ICE, como que le había valido, él todavía estaba celebrando su triunfo. Petro llamó a la representación diplomática colombiana en Estados Unidos a realizar la más rápida acción legal y humanitaria para que los asesinos paguen por su homicidio, ocurrido en el marco de la persecución y exclusión contra un grupo de población civil por razones étnicas y culturales. En tanto, un hombre identificado como mexicano que huía de un encuentro con agentes de inmigración y de otro organismo federal en Florida murió atropellado por un camión de carga, informaron las autoridades. Esta es ya la tercera muerte en casi una semana relacionada con encuentros con agentes de ICE. La AP, la agencia de noticias estadounidense, señaló que ni la agencia ni el DHS habían respondido a comentarios sobre el incidente. Y en más de información internacional, el Consejo de la Unión Europea aprobó por unanimidad, con el respaldo de sus 27 países miembros, el Acuerdo Comercial Interno, el ACI, entre México y el bloque europeo, informó este martes el embajador mexicano ante la Unión Europea, Esteban Moctezuma Barragán. Hoy el Consejo de la Unión aprobó por unanimidad, dijo Moctezuma, este acuerdo comercial interino entre México y la UE, con lo que culminó el proceso interno de aprobación del bloque, escribió el diplomático en la plataforma X. Moctezuma Barragán explicó que al tratarse de una materia de competencia exclusiva de la Unión Europea, este acuerdo comercial interino no requiere ratificación por parte de los Estados miembros, a diferencia del acuerdo global modernizado México-Unión Europea, que sí deberá pasar por ese proceso en cada país. Toda vez que México reciba formalmente este acuerdo comercial interino, y en su caso sea ratificado por el Senado mexicano, el instrumento podrá entrar en vigor 2 meses después. De acuerdo con información del Consejo de la Unión Europea, las negociaciones para modernizar el marco de relación bilateral, vigente desde el llamado Acuerdo Global de hace 26 años, concluyeron el 17 de enero de 2025. El resultado se dividió en 2 instrumentos. Primero, y antes que nada, el Acuerdo Global Modernizado México-Unión Europea, que incluye los pilares político y de cooperación, además del comercial, y este acuerdo interino, que abarca únicamente los componentes de comercio que son competencia exclusiva de la Unión Europea. El Consejo detalla que el ACI, así llamado por sus siglas, el Acuerdo Comercial Interno, Busca eliminar aranceles. México retirará casi la totalidad de los que aplica a las importaciones europeas, así como reducir barreras técnicas no arancelarias al comercio. Según cifras del bloque europeo, el intercambio comercial bilateral en bienes superó los 82 mil millones de euros hace 2 años, mientras que en servicios rondó los 26 mil millones de euros en 2023. Entre 2013 y 2023, el comercio de servicios de ambas partes creció más de 158%. Recordar que México es el segundo socio comercial de la Unión Europea en América Latina y el bloque europeo es a su vez el segundo mayor inversionista extranjero en el país, con un acervo de inversión de 209 mil millones de euros en 2023. Pausa, volvemos.
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0: Siete de la mañana con 34 minutos. Soy Javier Rodrigo Ruiz Mondragón, saludándoles en esta mañana nubladona. Sí, hay que aceptarlo. Es una mañana nublada. Clásico verano de este 2026, en el que los saludamos. Primeramente les damos las gracias por estar ahí del otro lado de la radio. Y en este instante, felicitar a quienes este 15 de julio están celebrando algo especial. ¿Sí? Puede ser algún aniversario, algún cumpleaños, algún onomástico. Lo que usted tenga en mente, muchísimas felicitaciones de parte de todo el equipo que trabaja para ustedes, faltando 25 minutos para las 8 de la mañana. Para todas, para todos ustedes, amigas y amigos, aquí está. El abrazo, el apapacho y el becho, con gran gusto y estimación, porque hoy es 15. Aparte de la quincena, ustedes van a celebrar algo que, pues desde luego, es parte importante de sus vidas. Celébrenlo siempre con esa idea de que los estamos acompañando en esta celebración. El saludo cordial para Carlitos Espejel, y no es el actor, es su homónimo allá en Montreal, Canadá, y también para Tere Ramírez en Iztapalapa, la ausente, que ya no es tan ausente. Saludos, Tere. Teresiña, le decíamos en otros tiempos. ¿Qué será de ese el nombre que te pusimos, Tere? Ya unos 30 años, más o menos, ¿no? 1996, 1997, Teresiña Ramírez de Sousa. Bueno, eso de Sousa ya se lo puse yo. Tere, saludos cordiales para Claudia Cepeda, también allá en Canadá, pero en Vancouver. Y también para Giselle Gabriela Ruiz, que ya debe estar despierta. Para Oscar Millán en Lindavista, saludos cordiales, abrazo fuerte para Oscar. Y también para Jaime Cepero en Santa Fe, saludos Inge. Recientemente fue el Día del Ingeniero y estuvo de plácemes, así es de que también el saludo cordial para él. Para Juan Avilés en Tlaxcala y para la pandilla que formaron Uriel, Patricia, Maritza y Liliana, también con José Fernando, Sofía, Dolores, Tete y Mari. Bueno, dicen que le quieren hacer frente a los malosos de la banda, sí. El movimiento no es del sombrero, no es del sombrero, es el movimiento de lo que se pone uno acá en la cabeza, que es así como que un pequeño pues gorrito, pero sin ser gorrito. Entonces ahí están los rebeldes del suroriente de la Ciudad de México, encabezados por Larpi en esta ocasión. Está Estelita, que andaba sintiéndose mal, esperemos que ya se sienta mejor. Fernando, Leti, la rebelde de Ale, también al igual que Larpi, y pues rodeados de michis y de peluditos. Saludos cordiales. ¿De dónde? ¿De la pancita se sentía mal? Es lo que nos están informando. Ojalá que, esperamos que pues un buen té de tila les ayude a minorar el dolor. Saludos cordiales para ellos. Para el Chus Molina, saludos cordiales. Jesús Molina Lara en la Doctores. Y también para Alfredo Ibarra. Para Mario Olvera Nájera, saludos Mario. Y para mi sobrino Paolo Olvera Ramírez, saludos para él, que transmite a todo lo largo y ancho de la periferia. Saludos cordiales para él y para sus papis, el buen Arturo y la buena Gina. Saludos cordiales para ellos, para el mejor director artístico de México, el pícaro soñador Humberto Cantú Rothschild. Saludos Beto, y esperamos que ya te sientas mejorcito. Para Silvita López y para los Beverly López de Peralvillo, saludos cordiales para ellos. Aparte de Silvita, está Salvador, está Rocío, está Isabel y está un montón de gente. Así es de que saludos cordiales para Conchis, gracias Conchis. Para los ellos son los gigantes de Morelia, Michoacán, Pati Loyo y Arturo Cervantes, saludos cordiales para ellos. Para Iván, para su pequeñita, que tiene nombre así como de trabalenguas, todavía no me lo he aprendido. Para Irma Rioja, saludos Irma, gracias. También para César Ruiz Picasso en Saltillo, Coahuila, y para el buen Héctor Tulio Jiménez en Ticomán, saludos para Ángel Gines en la unidad Mirasoles, y para Lucy García en el Metro Morelos, saludos cordiales. Exacto, es el movimiento del paliacate, los amigos del suroriente de la ciudad, a los que pues quieren hacerle frente aquí, los de la pandilla. Está Uriel, Patricia y un montón de gentes, que ellos son los buenos. Pero ya teníamos a otros bien portados, que son los de la Jusco, los Gómez Hernández, saludos para ellos. Y también, ¿saben qué? Para mis amigos en Tlalnepantla, para Félix Aranda y familia, saludos cordiales también, no se nos olvidan. 7:39 ya 7:40 ¿Qué fue lo que dijo el coordinador de la bancada en la Cámara de Diputados, el coordinador de la bancada de Morena, Arturo Montiel, acerca de estos audios que se filtraron en una llamada que hizo la gobernadora de Baja California, Marina del Pilar? Esto fue lo que opinó el diputado Arturo Montiel.
2: El que la gobernadora de Baja California,
0: Ricardo Montiel,
2: reconozca como auténtico el audio, me parece a mí un gesto honorable de ella, de no mentir y de decir la verdad. Para mí, toda filtración ilegal y toda labor de espionaje es repugnable. Ella ha sido motivo de espionaje ilegal. Yo en el pasado he sido espiado, nunca he cometido delito alguno, pero he sido espiado ilegalmente y por eso repudio cualquier acción de este tipo. Yo creo que la gobernadora debería denunciar penalmente el espionaje de la cual está siendo objeto.
0: Más de las declaraciones de Ricardo Monreal en la Cámara de Diputados el día de ayer acerca de este tema de la gobernadora Marina del Pilar y este audio filtrado en el que no se infiere que haya una situación ilegal.
2: Obtener estos audios de manera ilegal no puede permitirse en una sociedad jurídicamente regida por leyes. Pero ella ya ha explicado en todo caso lo que sucede. Sobre la expresión de si debe separarse, yo diría que es una decisión de ella. Yo no saco raja política de los temas. Nunca me ha gustado sacar leña del árbol caído, esta expresión popular que todos conocemos. Y yo le diría a Fernando, por más que eso, la gobernadora de Chihuahua no pidió licencia cuando ahí se demostró la presencia de agentes extranjeros, que todavía está la investigación en curso. Aquí no hubo autorización o complacencia del FBI, de la CIA, de alguna agencia externa, no hubo préstamo de uniformes de la policía estatal para extranjeros. Entonces yo diría que por más que eso, la gobernadora no pidió licencia.
0: En información de la Ciudad de México también, la rehabilitación integral de la línea 3 del metro que corre de Indios Verdes a Universidad arrancará hasta principios del próximo año. Ya no será inmediatamente después de concluir el Mundial 2026 que acaba este próximo domingo, como habían planeado inicialmente autoridades capitalinas. Para la realización de los trabajos se aplicará un esquema de coinversión, es decir, con participación de la inversión privada y del gobierno capitalino aplicable a la ley de régimen patrimonial, anunció el secretario de Administración y Finanzas, Juan Pablo de Botton. La figura que se permite en la normativa aplicable en materia de obra pública permitirá reducir los costos para la ciudad a la mitad, así como la obtención de las mejores condiciones técnicas y financieras para el proyecto, dijo de Botton Falcón. La jefa de gobierno de la Ciudad de México, por su parte, comentó que el inicio de la obra dependerá de la conclusión del proceso de licitación y selección de empresa encargada de la obra, además de la aprobación del esquema de coinversión por parte del Congreso de la Ciudad de México. Así lo comentó Clara Brugada, quien finalmente dijo que para evitar un cierre total similar al que se aplicó en la línea 1, la obra será ejecutada por etapas, privilegiando trabajos nocturnos de fin de semana y en los extremos de la línea, además de intervenir primero talleres y zonas de resguardo de los trenes. Al celebrar los trabajos de modernización de la estación terminal Universidad, que se llevaron a cabo y durante el Mundial, donde todavía el día de ayer se terminaron de colocar las señaléticas tanto en español como en inglés, Clara Brugada afirmó que con la renovación integral de la línea 3 se busca reducir los intervalos de paso a menos de 2 minutos, incrementar hasta en 30% la capacidad de transporte. La meta, remarcó, es modernizar una de las líneas más antiguas del sistema de transporte colectivo, que transporta al día más de 470 mil usuarios, para convertirse en la segunda con mayor demanda en toda la red del sistema de transporte colectivo Metro, solo detrás de la línea 2. Siete de la mañana, 45 minutos. ¿Qué es lo que opina un personaje de la farándula como lo es Roberto Palazuelos del trabajo que hizo Andrés Manuel López Obrador como presidente de la República? Como se sabe, Roberto Palazuelos forma parte de la farándula mexicana. Fue invitado al programa de Atypical TV que conduce Carlos Alarraqui, este afamado publicista, y que todo mundo sabe está en contra de la 4T y de todo lo que suene a López Obradorismo. Invitó a Alarraqui a Roberto Palazuelos a su programa. Quería que hablara mal de López Obrador, pero le salió el tiro por la culata.
3: ¿Y estás enamorado de López Obrador?
4: ¿Qué pasó?
3: ¿Te quieres casar con él?
4: ¿Qué pasó, Carlitos? Nunca en la historia de México un presidente de la República había puesto los ojos en el sureste como los ha puesto este señor presidente.
3: Sí, es cierto.
4: Este señor presidente está llevando un aeropuerto a Tulum. Pues no tengo más que elogios, ¿no? Porque de alguna manera, pues, ningún presidente había puesto las atenciones en el sureste. Entonces, si me dices a mí como ciudadano mexicano, habitante del sureste de Quintana Roo, yo estoy beneficiado por las acciones del presidente López Obrador. También tiene cosas malas, pero también las tuvo Felipe Calderón, también las tuvo Enrique Peña Nieto, y además a estas alturas de este país, el hecho de que yo me pueda parar en tu programa y pueda hablar con respeto y objetividad de un titular del Ejecutivo, habla de la evolución de México, ¿no? Porque si yo te estuviera diciendo esto en los tiempos de José López Portillo, ya estaría el Estado Mayor afuera ya sacándome esposado, ¿me entiendes?
0: Con esas palabras nos vamos a una breve pausa, nos detenemos un momento y regresaremos porque les vamos a informar de que el Gabinete de Seguridad rechaza acusaciones de la DEA sobre vínculos del gobierno con cárteles, y también la secretaria de Gobernación, Rosa Isela Rodríguez, en su informe sobre la atención a las causas, hizo un llamado particular a las y a los jóvenes. Con esto y más volvemos en breve.
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5: Rápido ruedan los carros, señoras y señores. Hoy es el día en el que oficialmente ya están de vacaciones todos los alumnos del sistema de educación básica y media superior. Hoy hasta el próximo 30 de agosto es cuando terminan las vacaciones y el siguiente día, lunes, el 31 de agosto, inicia ya el periodo lectivo 2026-2027. Les deseamos lo mejor en estas vacaciones. No vayan a transgredir, por favor, todo lo que se puede hacer. No hagan lo que no se debe hacer. Que sí se puede, pero no se debe. Entonces, miren, pasen unos días de asueto increíbles. Tomen la nieve, no se mojen demasiado, porque luego pueden venir enfermedades. Digo, no se enferman los jóvenes como los grandes. Eso sí, se pueden dar esos lujos. Pero llévesela tranquila y que sea este mes y medio de vacaciones, aunque sea mes y medio de grandes experiencias dentro de lo lúdico, dentro de los espacios en los que pueden aprender divirtiéndose. Así es de que, pues ese es el deseo de todos los que trabajamos en este espacio de lunes a viernes de 7 a 8 de la mañana aquí en Radio Chapultepec. La pregunta, señoras y señores, ¿cuándo se va a disculpar el diputado federal por Benito Juárez de lo que es ya la 66ª legislatura en el Honorable Congreso de la Unión? Estamos refiriendo a Federico Doring, es diputado federal por el Partido Acción Nacional, por la alcaldía Benito Juárez. Tiene, mire, fácil, estamos contando 21 años de que dijo no se ha disculpado ni con la persona a la que atacó en esto que usted va a escuchar, ni se ha disculpado con el público en general que escuchó esta sarta de tonterías que dijo a nivel nacional en un canal de televisión que transmite obviamente a nivel nacional, y que no tuvo empacho en acusar al entonces jefe del gobierno del Distrito Federal, hoy expresidente de la República, Andrés Manuel López Obrador, de ser un jefe de los sicarios, el mero mero del crimen organizado, le dijo Federico Doring en un canal de televisión, como les comento, a nivel nacional, en un espacio noticioso que conducía un verdadero payaso. Así lo dijo.
6: Y recibí yo un video que me permite traerte, como sé que yo lo recibí el día de ayer, porque fue mi santo, el 2 de marzo, San Federico.
7: ¿Cierto?
6: Entonces fue mi regalo de santo, y bueno, lo traje para compartirlo contigo, porque esto que tenemos aquí es la mejor prueba de una mafia orquestada desde el gobierno de la ciudad, y estos sicarios están al mando de Andrés Manuel, y el capo de capos es Andrés Manuel López Obrador.
5: Así lo dijo, el capo de capos es Andrés Manuel López Obrador, no ofreció ninguna prueba más que llevaba en esa cinta de videocassette casero las imágenes de René Bejarano, lo que comentábamos el día de ayer, René Bejarano metiéndose las ligas a los bolsillos de su saco, era un dinero privado de un empresario argentino que Luego se

supo, tenía intereses ahí con doña Rosario Robles Berlanga y que quería pues enredarse en negocios con el Partido de la Revolución Democrática, entonces todavía digno partido el PRD. Bueno, pues las palabras de Federico Doring, dichas en plano nacional en un canal de televisión, nunca fueron secundadas por alguna prueba. Sí se veía a René Bejarano ahí, pero lo que quería Federico Doring, que siempre ha sido como que un títere de los que tienen dinero, involucrar a López Obrador en esta serie de enjuagues. Al final no pudieron y el señor Federico Doring anda por ahí como si cualquier cosa, diputado federal, y luego pasa a otras obligaciones, pero el señor nunca se ha disculpado por estas palabras que dijo, que quedaron así como que las palabras se las lleva el viento. Acusar al ex jefe del gobierno del extinto Distrito Federal, como lo que usted acaba de escuchar, el capo de capos, no haberlo comprobado nunca, por lo menos debería de ofrecer una disculpa a don Federico Doring, y esperamos que lo haga algún día. Siete de la mañana con 56 minutos, 7:56. Bueno, cae un presunto, porque hasta eso todavía no se le fincan responsabilidades. Cayó presunto fundador de los Tanzanios por narcomenudeo. Esto fue en la capital del país. La Fiscalía General de Justicia de la Ciudad de México informó la detención de Nicolás N., alias el Nico, identificado como este presunto fundador del grupo delictivo, en cumplimiento de una orden de aprehensión por su probable participación en delitos contra la salud en la modalidad de narcomenudeo. De acuerdo con la institución, el imputado fue localizado este martes en la alcaldía Iztapalapa como resultado de trabajos de inteligencia, investigación y vigilancia realizados por agentes de la Policía de Investigación, quienes ejecutaron el mandato judicial con apoyo de elementos de la Secretaría de Seguridad Ciudadana. Posteriormente fue trasladado e ingresado al reclusorio preventivo varonil norte, donde quedó a disposición de un juez que definirá su situación jurídica. La Fiscalía Local señaló que además de la investigación por narcomenudeo, Nicolás N. es investigado por su probable participación en otros delitos, entre ellos secuestro y extorsión. Asimismo, lo identifica como uno de los responsables de la creación de los Tanzanios, organización delictiva con presencia en la alcaldía Iztapalapa y en los municipios mexiquenses de Chalco y Valle de Chalco, Solidaridad. La dependencia indicó que esta captura forma parte de las acciones para desarticular a grupos generadores de violencia que operan en la zona oriente del Valle de México, y reiteró que continuará con las investigaciones para combatir estas estructuras criminales. La Fiscalía General de Justicia de la Ciudad de México recordó que, conforme al principio de presunción de inocencia, Nicolás N. será considerado inocente mientras no exista una sentencia condenatoria firme emitida por la autoridad judicial competente. Estudiantes del Instituto Politécnico Nacional en paro rechazan reprogramar clases hasta que haya solución de sus demandas. Tras una reunión de 5 horas, estudiantes del Poli rechazaron reprogramar sus clases y, pues, estudiantes de la Escuela Nacional de Ciencias Biológicas y de la Unidad Profesional Interdisciplinaria en Ingeniería y Tecnologías Avanzadas mantienen la suspensión de clases y está tomado. Tristemente están tomadas las instalaciones del Canal 11, cuestión que ya hemos comentado para ustedes aquí desde hace tiempo, desde el pasado 13 de mayo, al denunciar desvío de recursos y deficiencias en diversas rúbricas. Así las cosas, una situación tremenda la que está viviendo el IPN, en donde también se anuncia que todo el acervo histórico del Canal 11 está en peligro. Todo el acervo, videos, audios, imagínense la historia rica en cultura, en documentos que tiene Canal 11, está a punto de echarse a perder por estos
estudiantes que tienen y mantienen en paro las instalaciones del Instituto Politécnico Nacional. Pues esperamos que esto termine pronto para que se puedan resguardar todas las grabaciones que ya se consideran históricas que el Canal 11 tiene resguardadas.

0: Y en nuestras efemérides musicales, un día como hoy, pero de 1920, nació Enrique Quesada Reyes, la primera voz cantante de Los Tres Diamantes.
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0: Estaba Enrique Quesada Reyes como primera voz, Gustavo Prado, que era la segunda voz y guitarra acompañante, y también Saulo Sedano Chavira, requinto y tercera voz. Bueno, una particularidad de este trío de Los Tres Diamantes es que sus tres componentes siempre fueron los mismos en los más de 50 años de actividad del grupo. Ahí se desempeñó con gran talento Enrique Quesada Reyes, que, como les digo, nació en un día como hoy, pero de 1920, estaría cumpliendo la friolera de 106 años don Enrique Quesada, fundador de esta gran agrupación. Después de concluir su larga etapa de grabaciones con la RCA en la década de los 80, la editora Orfeón los contrató para reproducir en su marca un buen número de canciones grabadas precisamente para aquella RCA. Las primeras grabaciones comerciales de esta agrupación se iniciaron en 1949 con esa casa editora de discos a la que estuvieron ligados durante toda su actividad profesional. Sus últimas grabaciones se hicieron en mayo de 1984. Grabaron durante un extenso periodo de aproximadamente 35 años. Y es que el periodo de los tríos realmente no se alargó mucho. La década de los 50 y 60 después vino a menos, pero Los Tres Diamantes siguieron grabando. Bueno, las grabaciones se hicieron en diferentes partes del mundo: México, Estados Unidos, Argentina, Brasil, Chile, España, Italia y Japón. La mayor parte fue realizada en México, aproximadamente un 75% de su producción, y el 25% restante se grabó en el extranjero. ¿Qué se puede decir de Los Tres Diamantes, que grabaron este tema de La Gloria Eres Tú, Camino Verde, Usted, Historia de un Amor, Divina Ilusión, Júrame, Pobre Gente de París, Canción del Cielo, Ojos Tapatíos, La Luna Dijo Que No, Las Hojas Muertas? ¡Uf! Ya, por favor, párenle. Bueno, pues muchísimas, muchísimas felicitaciones a quienes queden todavía vigentes de Los Tres Diamantes, y que desde luego a la familia de don Enrique Quesada Reyes. Con el fondo musical de Los Tres Diamantes nos vamos. Gracias por habernos acompañado. La invitación es para que el día de mañana, ya jueves, nos acompañen, nos hagan ese tremendísimo favor de estar con nosotros a través de esta señal radiofónica. Soy Javier Rodrigo Ruiz, en la producción total de contenidos, la coordinación, la dirección y la conducción de este servicio informativo aquí en Radio Chapultepec. Y mire, como es miércoles y va a llover, haga como que es martes, ni de su casa se aparte. Muy buenos días.

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2: De siempre y de forma sistemática en México han existido aspirantes adelantados en las entidades del país que inician actividades de promoción personal mucho antes de los plazos legales y para ello idean todo tipo de maniobras ante la laguna en la ley electoral. Y aunque hay los que están a favor de que se fiscalicen los actos denominados de pre-campaña, que han surgido principalmente entre aspirantes de Morena, que son los más visibles, es difícil que suceda. En primera, porque no es correspondencia del INE ese juicio, sino de los institutos electorales estatales, por lo general, muy disciplinados, por lo que todo queda sujeto a la voluntad democrática del mandatario que se trate, que por lo general le disculpa todo abuso a sus afiles.
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2: Hay tantas medidas que se promedian en torno a lo que se necesita para una buena calidad de vida en la familia, y es evidente que la carestía de la vida, la inflación, entre otras demandas en transporte, esparcimiento e incluso enfermedades, dificultan logros. Una sola persona para el mes necesita 4,888 pesos para alimentos y otros bienes y servicios básicos, lo que pone fuera de la pobreza por ingresos, pero si hay esposa y dos hijos, ahí la necesidad cambia. El ingreso mínimo para estar fuera de la pobreza por ingresos y cubrir las necesidades de alimentación, bienes y servicios mínimos de una familia oscila en los 20,000 pesos al mes. Por eso, para ganarse esa cantidad, la pareja debe trabajar, pues un solo sueldo no alcanza. Esa es la verdad en nuestro México.
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2: Hay tantas medidas que se promedian en torno a lo que se necesita para una buena calidad de vida en la familia, y es evidente que la carestía de la vida, la inflación, entre otras demandas en transporte, esparcimiento e incluso enfermedades, dificultan logros. Una sola persona para el mes necesita 4,888 pesos para alimentos y otros bienes y servicios básicos, lo que pone fuera de la pobreza por ingresos. Pero si hay esposa y dos hijos, ahí la necesidad cambia. El ingreso mínimo para estar fuera de la pobreza por ingresos y cubrir las necesidades de alimentación, bienes y servicios mínimos de una familia oscila en los 20,000 pesos al mes. Por eso, para ganarse esa cantidad, la pareja debe trabajar, pues un solo sueldo no alcanza. Esa es la verdad en nuestro México.
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4: ¿Te sientes triste? ¿Estás enojado? ¿Enfermo? ¿Piensas que la vida ya no tiene sentido? Mira, lleva tu mano al corazón y percibe la sinfonía de la vida que palpita en ti. La vida que te entrega el arquitecto del universo en cada amanecer, así envuelta como regalo en un día nuevo para estrenar. La vida que no termina ni con la llamada muerte, porque con un solo pensamiento y un sentimiento de amor puedes estrechar fuertemente y decirle te amo a él, a ella, que físicamente, solo físicamente, ya no están. Y a ti, en ese lenguaje silencioso con el que habla Dios, te dice, tantas cosas, pero hay que poner atención. Te dice que sin importar el fondo emocional que estés viviendo, lo oscuro de la noche por la que atraviesas, o lo profundo del abismo en el que te encuentras, hasta ahí llega la mano extendida del Creador para invitarte a ponerte de pie, dirigir la mirada al cielo y percibir en lo grande, en lo pequeño, en lo finito, lo infinito, su grandeza sin límite, su amor sin condición. Y te lo dice de tantas y tantas formas, pero hay que poner atención, guardar silencio, escuchar al corazón. Percíbele en la brisa fresca que acaricia tu rostro, en el brillo de una estrella, en la luz, el calor del sol, en el canto, el vuelo de las aves, en el aroma, el color de las flores, en la sonrisa de un niño, la bendición de un anciano, en cada latido del corazón y en las mil formas con las que el arquitecto del universo, creador de cielo, de mar y de tierra, te dice que vive en ti y está siempre contigo.

0: Qué gusto poder saludarte y llegar hasta ti a donde quiera que nos estés sintonizando a través de Radio Chapultepec. Estamos transmitiendo para ti completamente en vivo y en directo. Así es que desde este momento yo te digo, llámanos, llámanos ya. Haz contacto con nosotros. Comunícate cuanto antes al 55 55 41 43 19. No dejes de llamar también al 800 002 74 34. El día de hoy vamos a hacer un inventario del alma. ¿Por qué hay que hacerlo? ¿Para qué nos sirve hacerlo? Bueno, empecemos por lo elemental. ¿Qué es un inventario del alma? Digo, la palabra inventario la hemos escuchado mucho, quizá la hemos usado cuando contamos lo que tenemos, a lo mejor para hacer una venta, para saber lo que hay en determinado lugar. Pero del alma, ¿cómo es eso? ¿Para qué sirve? ¿Cómo se realiza? ¿Cuál es la necesidad de hacerlo? Y si no lo hago, ¿qué puede pasar? De todo eso y más, la doctora Raquel Levinstein nos estará hablando el día de hoy. Inventario del alma. Además, tus dudas, tus inquietudes, tus anhelos, también tus broncas, tus problemas y todo lo que nos quieras compartir. El día de hoy tendremos también una charla con la médico cirujano y homeópata, la doctora Antonia Lavanderos Vélez, quien nos va a decir cómo fortalecer tu sistema inmune ante los constantes cambios de clima. Vamos a charlar con ella, así es que estate muy, muy al pendiente. Por si fuera poco, todo lo que tú nos platiques, lo que tú nos comentes, aquí serán parte de esta emisión. Empezamos de lleno, no sin antes. ¿Ya dije la cadena de oración y las mañanitas? No, bueno, pues te invito a que también te registres cuanto antes para que te pongamos en cadena de oración a ti y a tus seres queridos. No dejes de llamar también si tienes alguien a quien festejarle su santo, su cumpleaños, su aniversario. Comunícate ya porque queremos festejarle al estilo de siempre contigo. No dejes de llamar. Empezamos ahora sí, no sin antes saludar. Saludar sí, pero sobre todo agradecer a quienes hacen posible que este programa se lleve a cabo. Héctor Pureco es nuestro productor y allá en el cielo está al pendiente de todo. En la coordinación de producción, aquí está Rafa Sánchez. Bueno, aquí te presentamos como tus dos nombres, ¿verdad? Josué Rafael. No, sigo con los calificativos que me están dictando. Por un lado y por otro lado la ¿cómo se dice? El sentido común. ¿Cuáles crees que convenga que digo? Que diga. Mejor no digo ninguno, evitemos polémica. Hoy, como tú sabes, el güero está de vacaciones, por lo tanto no hay dúo dinámico, pero tenemos la ayuda, valiosa ayuda de nuestro compañero Evin Martínez, a quien le agradecemos mucho el que hoy nos acompañe. 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Gracias, compañeros. Gracias en los controles técnicos a cargo de la transmisión de este programa por radio. Está la bella Isa Hernández. Hasta la cabina de Radio Chapultepec le enviamos un abrazo y un beso con mucho cariño. Y por supuesto a ti que nos estás escuchando, a ti que nos estás viendo, también te decimos gracias. Muchas, pero muchas gracias por permitirnos estar siempre contigo.
1: Siempre contigo te presenta notas breves y enriquecedoras. En las notas breves y enriquecedoras de hoy, ¿sabías que el primer edificio que tuvo elevadores en México fue la ferretería Casa Boker, la cual se ubica en la esquina de las calles 16 de Septiembre e Isabel la Católica, en el centro de la Ciudad de México? Los elevadores fueron instalados en el año de 1898. Así nos vamos al pronóstico del tiempo.
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Se pronostican lluvias muy fuertes en zonas de Chihuahua, Coahuila, Durango, Veracruz, Oaxaca y Chiapas. Hay circulaciones ciclónicas y vaguadas en niveles medios y altos de la atmósfera. También tenemos la onda tropical número 19 sobre el sureste mexicano. Todo esto es lo que da origen a lluvias, incluso aquí en el centro de la República Mexicana, concretamente en la Ciudad de México. Ayer nos dejaron descansar un poquito las lluvias, pero el día de hoy tenemos de 50 a 60% de probabilidades de lluvia desde ya. Lluvias aisladas, ocasionales, dispersas, pero prácticamente a lo largo de todo el día. Entre las 2 y las 4 de la tarde descansa un poco esta probabilidad, pero a partir de las 4 se vuelve a activar en diferentes porcentajes y en diferentes regiones. Lo ideal es que tomes tus precauciones y te prepares, sí, para una lluvia con paraguas, con impermeable, pero sobre todo con el tiempo que debes calcular para tus trayectos. Eso es bien importante. Por favor, recuerda que con la lluvia el tráfico se hace más lento, así es que calcula tu tiempo.

0: Oigan, ¿se acuerdan que ayer regalamos un curso? Bueno, regalamos, ahí ya hice caravana con sombrero ajeno. Lo regalaron, nos pidieron no dar el nombre de quién era el que lo estaba obsequiando. Y bueno, hubo muchísima demanda y la que lo ganó fue Socorro Aguilar Basilio. Pero pues resulta que en el teléfono que tenemos no nos pudimos comunicar. No recuerdo si no contestaban o decía que estaba fuera de servicio, no sé. Lo cierto es que estuvimos buscando en nuestra base de datos y también pues no estaban los teléfonos que teníamos, vamos, no nos pudimos comunicar. Entonces no queremos que se vaya a perder este curso. Vamos a darle, digo, ella es la ganadora, todo legal, Socorro Aguilar Basilio, para que se comunique el día de hoy, pida hablar de una vez a la unidad comercial con la contadora Ruth Peredo, y ella ya le tramita su inscripción, su beca, y además para que rectifique su número de teléfono. Si no nos llama, pues entonces de una vez lo vamos a decir, perdería esta beca y lo damos mañana, que ya es día de curso, para que no se vaya a perder, doctora, una sesión. Ay, claro. Más, ¿no?
1: Hoy es un curso de verdad inigualable, y particularmente mañana lo vamos a trabajar con el niño interior y el vínculo de la enfermedad, los achaques, si no estás enfermo, para prevenir, porque todas esas heridas del alma que traemos cargando bloquean energía y se manifiestan a la larga o a la corta en achaques y o enfermedades. Entonces es un curso que de verdad nadie debería perderse, y menos en esta ocasión, que es un curso dado con tanto amor y que
0: bueno, todos son dados con mucho amor,
1: pero es que
0: por el contenido tan importante.
1: No me refiero a los donadores.
0: Ah, ya, claro, que este regalo que le dieron a Socorro Aguilar Basilio, atención, Socorro Aguilar Basilio, para que se reporte al CECID, pida hablar con Ruth Peredo y que de una vez le tramite su beca y le haga su inscripción correspondiente. Si no nos llama el día de hoy, si no tenemos su número de teléfono correcto, entonces pierde este obsequio y lo reprogramamos el día de mañana.
1: Claro que sí.
0: Pues vamos de lleno a nuestro tema, o nos vamos al corte si quiere, para no cortarla, ya estamos prácticamente encima.
1: Yo creo que mejor así, regresamos muy pronto.
0: Los teléfonos en el estudio 55 55 41 43 19, también tenemos el 800 00 274 34 a tu disposición. No dejes de llamarnos, después del corte continuamos siempre contigo.

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0: Bueno, pues ya estamos de regreso. Vamos a empezar de lleno con nuestro tema del día de hoy: inventario del alma. ¿Qué es un inventario del alma? ¿Por qué hacerlo? ¿Qué pasa si no lo hago? ¿Cómo se hace? De todo esto y más nos va a hablar hoy la doctora Raquel Levinstein. La escuchamos, doctora.
1: Gracias, Orlando. Y mira, como siempre te pido que abras tu mente, tu corazón, y que tengas la intención de hacer cambios estructurales en tu manera de pensar, de sentir, de hablar, de actuar, porque tenemos que cambiar cada uno de nosotros para poder cambiar la realidad que nos agobia, porque queremos paz en el mundo, pero traemos turbulencia, tormentas en nuestra mente y en nuestro corazón. Por eso, ¿qué es un inventario? Pues es como una evaluación de, vamos a decir, qué es lo que tenemos, qué es lo que no que tenemos. En el caso, vamos a decir, contable, con las reservas, porque yo no soy contadora, pero tienes que ver los ingresos, los egresos, lo que tienes de inversión, lo que se debe, lo que, en fin, es todo un panorama enorme para poder tomar decisiones si se compra algún aparato, si se van jerarquizando los pagos, etcétera, etcétera, etcétera. Entonces, un inventario es así como una evaluación, una contabilidad del área que sea necesaria. ¿Cuántos carros hay? ¿Cuántos son viejos? ¿Cuántos están nuevos? ¿Cuántos están echados a perder? Etcétera. Pero el del alma, ¿qué tenemos que hacer ese inventario, esa evaluación, ese conteo? ¿Qué es lo que traemos cargando? ¿Qué hemos callado? ¿Qué hemos guardado? ¿Qué hemos reservado? Porque siento que nadie me escucha, que nadie me entiende. Esto se da mucho en los adolescentes y en las personas mayores, ¿sí? Porque es bueno, ya nadie me escucha, nadie me entiende, nadie me hace caso. Y traemos cargando en el alma tristeza, soledad, a veces resentimiento, culpa, victimismo, a veces soberbia también. ¿Qué es lo que traemos en el alma? Porque todas esas emociones, Orlando, cuando son de índole negativo, ¿qué crees? Van a bloquear nuestra energía. Porque es, mira, las emociones son como, voy a hablar de la esfera afectiva para que quede más claro. La esfera afectiva tiene dos niveles: el nivel de los sentimientos y el nivel de las emociones. El nivel de los sentimientos se equivale a las olas del mar que tú puedes contemplar desde la playa, desde la orilla, y puedes ver cómo van, vienen, suben, bajan. Te puedes dar cuenta si están grandes, si son altas, si son bajitas. Vamos, es perceptible, son contables incluso. Pero abajo, en la profundidad, está la corriente, que incluso donde hay ese tipo de corrientes te piden, te ponen con letrero que mucho cuidado que no entres a esa zona, porque las corrientes submarinas te pueden arrastrar pero kilómetros, de verdad, tiene una potencia impresionante, y ese es el equivalente a la emoción. Entonces, los sentimientos sí tiene vamos a decir, contacto con la esfera intelectual, porque sé que estoy triste, que estoy enojado, y a veces también sé por qué estoy triste, por qué me enojé, porque esta no es parte de la esfera intelectual, donde están los razonamientos, los juicios, los pensamientos, etcétera. Pero está en contacto. La emoción no tiene ningún contacto con la esfera intelectual, simplemente se instala, nos jala, nos revuelca, nos arrastra. Y si no, pero está en movimiento. De hecho, emotion es energía en movimiento. Y esa es la emoción. Y si nosotros bloqueamos nuestras emociones por pena, porque soy hombre, porque soy mujer, porque soy la mayor, porque soy la más vieja de la casa, por lo que sea, no las dejo fluir, bloqueo la energía. Y la energía es el preámbulo de la manifestación material. Entonces nos prepara, nos programa para los achaques, las enfermedades, las carencias, las discordias, los pleitos, etcétera, etcétera. Todo lo que vivimos a nivel material y que no nos gusta, que quisiéramos no vivir. Entonces, al hacer ese inventario, darnos cuenta, ¿qué traes cargando? Yo te pregunto con todo el amor, como cada mañana, y te invito a participar. ¿Qué traes cargando en el alma? ¿Qué has guardado, has reprimido? Porque cada emoción se manifiesta, reprimida se manifiesta en vínculo con algún órgano, ¿sí? Por ejemplo, la tristeza se va a los pulmones y empezamos a tener problemas de vías respiratorias inferiores. Tenemos, por ejemplo, algo que siento que nadie me escucha, que para qué digo si nadie me entiende, nadie me hace caso, hipotiroidismo. O de repente cargando el mundo, yo tengo que subir, tengo que bajar, tengo que hipertiroidismo. En fin, las rodillas, la inflexibilidad para que queremos que se haga la voluntad, mi voluntad, que fulanito cambie, que ya no deje de tomar, aunque mi bandera sea para bien. El querer cambiar a los demás, que hagan lo que yo quiero que hagan, lo que yo digo que deben hacer, también bloquea la energía. Entonces, ¿traes cargando a alguien? ¿Quieres que cambie y no te hace caso? Por favor, algo que también, que no has digerido, que es cómo me pudo traicionar a mí, si era mi mejor amiga o era el galán de mi vida, yo creí que era el amor de mi vida, ¿cómo me pudo traicionar? ¿Sabes qué? Eso se va al sistema digestivo, particularmente al esófago, donde va la parte de la digestión. Cuando tenemos problemas del estómago, como gastritis, colitis, ¿sabes qué? Puede ser que no has perdonado, porque justamente en el estómago, el alimento que ingerimos en el estómago se transforma. ¿Cómo se llama el ácido que hace esta?
0: Clorhídrico.
1: El ácido clorhídrico es fuertísimo, diluye el alimento, lo transforma en una masa para que pueda pasar al intestino delgado. Y ahí en el intestino delgado, entonces ahí en el estómago, cuando no has perdonado, cuando traes cargando a alguien, ahí va a ser un verdadero problema emocional y por lo tanto generalmente de gastritis. Y entonces pasa al intestino delgado. Ahí el intestino delgado toma los nutrientes para enviarlos a través de la sangre y de como precisamente al sistema inmunológico y la generación secreción de serotonina. Y el 90% de esta hormona indispensable para el descanso, la tranquilidad, el buen sueño, se produce en el sistema digestivo. Y entonces y a veces empieza problemas de baja inmunidad, o sea que nos enfermamos de una cosa y no salimos de una cuando ya estamos en otra, y de ahí ese bolo alimenticio pasa al colon, al intestino grueso, para ser eliminado, ya como heces fecales. Y entonces cuando tengo que el estreñimiento, problemas de colitis y demás, ¿qué crees? Pues es precisamente algo que no has soltado, algo que vienes cargando, algo que te pesa, que no, ya sea la hermana, el cuñado, el marido, el hijo, quien sea, analízalo. Y podríamos seguir con una larga lista de cómo cada emoción bloquea nuestra energía. De repente te llega la noticia, falleció fulano, ¿qué? No puede ser. Y empiezas a sentir que dificultad para hacer tus evacuaciones o micciones. ¿Por qué? Porque la emoción que no se procesa, que no la dejamos fluir, afecta la energía de nuestro cuerpo. Entonces, yo te pido, haz una autoevaluación. ¿Qué es lo que vienes cargando? Hagamos ese inventario del alma, pero no para quedarnos en saldo rojo, no, para sanar, para limpiar, para purificar, para perdonar, para transmutar, para dejar que la energía fluya libre, porque te repito, cada emoción reprimida es lo que conocemos coloquialmente como los famosos entripados, ¿sí? Y ese entripado, al rato la colitis, la gastritis, la náusea, el vómito, el reflujo, lo que sea, ¿sí? Sin dejar de lado que puede haber factores físicos también que producen o alteran este tipo de situaciones. Por ejemplo, cuando te han dado mucho antibiótico, corticoides, por la razón que sea, que generalmente están en caso de dolor, de inflamación, pues también va a producir alteraciones, particularmente en el sistema digestivo y el óseo. Entonces, ¿vale la pena o no hacer inventario del alma para ver qué es lo que está pasando en tu interior y poder sanar, acariciar el alma, acariciar el corazón?
0: Un riesgo muy frecuente cuando hacemos inventario del alma es que nos culpamos, caemos en la culpa y eso, en lugar de ayudarnos, nos perjudica. Se lo voy a preguntar a la doctora más adelante, porque al regresar del corte tendremos una charla con la médico cirujano y homeópata, la doctora Antonia Lavanderos Vélez, quien nos va a hablar de cómo protegerte, cómo fortalecer tu sistema inmunitario ante los constantes cambios de clima que pues se nos adelantaron, ya empezaron ahorita en pleno verano, ya estamos con frío, de repente calorcito, las lluvias. Bueno, vamos a charlar con ella, que es una gran, gran profesionista, para que nos pueda orientar al respecto. Hacemos una pausa.
1: Y regresamos muy pronto.
0: Después del corte, continuamos siempre contigo. 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

0: Y estamos de regreso, continuamos. Gracias por estar con nosotros esta mañana y sobre todo muchas gracias por permitirnos a nosotros acompañarte y estar siempre contigo aquí en Radio Chapultepec. El día de hoy vamos a charlar con la doctora Antonia Lavanderos Vélez, y que me dio mucha emoción verla allá en mi alma mater, en la Escuela Nacional de Medicina y Homeopatía del Instituto Politécnico Nacional, de donde ella fue directora, sigue siendo catedrática y sobre todo una persona muy amada por tantos y tantos alumnos que hemos pasado por sus aulas, en donde nos ha inculcado el amor a la homeopatía, el respeto al paciente. Bueno, ¿cuántos corazones has tocado, mi querida doctora Antonia Lavanderos Vélez? Buenos días, gracias por estos momentos.
1: Pues, buenos días. Me da mucho gusto saludarte, doctor Manuel Orlando. Pero también, así como he tocado corazones, también ha tocado corazones míos. Porque entre más uno enseña, más aprende.
0: Qué hermosa eres, por eso eres tan buena maestra, porque siempre estás receptiva a aprender más. No, eres una mujerona que te amo, te admiro muchísimo. Y oye, qué bonito recuerdo, la escuela está como ayer, como hace casi 40 años. Yo salí en el 92, ay Dios mío, sí ya es mucho, ya son muchos años. Está muy bonita la escuela, está preciosa, ya mucho más grande, ¿no? Que cuando a mí me tocó, era un grupo en la mañana y un grupo en la tarde de cada semestre. Ahorita, ¿qué población hay?
1: Pues, híjole, hay alrededor de unos 3,000 alumnos.
0: ¡Ándale! No, hombre, no, pues te digo, en mi generación éramos 50 en la mañana y 50 en la tarde, de cada semestre.
1: Sí, claro.
0: Una escuela preciosa, pero sobre todo, digo, la escuela nos da mucho, pero conocer gente como tú, Toña, que va marcando corazones, que va dejando ese respeto por la medicina, por el paciente, eso no se paga con nada, eso no es parte de un programa, eso es que Diosito pone angelitos como tú, que nos van enseñando a dar lo mejor. Y por eso, qué mejor que preguntarte a ti, que nos expliques qué podemos hacer para fortalecer el sistema inmunitario ante estos constantes cambios de clima.
1: Bueno, gracias otra vez por darme esta oportunidad de comunicarme con ustedes aquí en este gran programa, siempre contigo. Y pues este tema es importantísimo. Es relevante decir que el sistema inmunitario es el que nos defiende, el que nos identifica, nos neutraliza, elimina y también, por si fuera poco, tiene una memoria inmunológica, ¿sí? O sea, identifica, neutraliza y elimina bacterias, virus, hongos, parásitos, inclusive hasta células tumorales y toxinas. Entonces es muy importante reconocer la función, porque realmente es un conjunto de órganos, tejidos, células que están en un objetivo común: defendernos. Y dentro de las situaciones que tenemos nosotros que enfrentarnos en la vida son los cambios climáticos. Ahora ya se ha polarizado mucho, o hace mucho frío o hace mucho calor. En la Ciudad de México era muy templada las estaciones del año y se veía cuando era primavera, verano, otoño, invierno. Y ahora hay microclimas en el Distrito Federal y, por si fuera poco, el calentamiento global de nuestra Tierra pues ha implicado tener nosotros un organismo en las más óptimas condiciones para poder contrarrestar estos cambios climáticos, que en un día podemos tener las cuatro estaciones, ¿sí? Entonces, es importante comentar que desde Darwin decía que no es el más fuerte ni el más inteligente el que sobrevive. sino aquel que más se adapta a los cambios. Entonces, esos cambios climáticos, ¿cómo nos puede ayudar? ¿Cómo podemos ayudarle a nuestro cuerpo? Para identificar, neutralizar, eliminar y tener esa memoria inmunológica. No suple una buena alimentación ninguna vitamina, ningún complemento vitamínico ni algunos oligoelementos. La alimentación es parte importante para que tenga un funcionamiento inmunológico en nuestro cuerpo, para equilibrar todos los cambios que tenemos nosotros en el medio ambiente, ¿sí? Entonces, una buena alimentación sería importantísimo tomarlo en consideración. Si por situaciones adversas de la persona no puede tener una muy buena alimentación, que a veces no está en nuestras manos, pues hay que complementar con vacunas, con la vitamina A, con la vitamina C, con la vitamina D, y por si fuera poco, también manejar el estrés y la situación del sueño. Es muy importante dormir 8 horas. En este ambiente actual, en el cual realmente tenemos poca accesibilidad a la higiene del sueño, es importantísimo, porque también el sistema inmunológico se fortalece con 8 horas de sueño. Y hacer ejercicio, no un ejercicio exhaustivo, sino un ejercicio moderado de acuerdo a la edad, al género, a las actividades que tenemos, ¿sí? Es muy importante esa actividad física. Así como todos los días comemos, todos los días nos bañamos, una actividad física de 30 a 45 minutos, una caminata, a lo mejor nadar, si tenemos ese acceso, a lo mejor hacer alguna actividad, pero sería muy importante. Es muy importante el manejo del sueño y del estrés, que también se ven muy, muy fortalecidos con esa actividad que tenemos en la vida cotidiana, ¿sí? Y por otro lado, también es muy importante que las funciones biológicas, moleculares, genéticas, sean fortalecidas, ¿sí? Con una muy buena alimentación. Volviendo a lo mismo, no podemos estar pensando de que, no como bien, pero voy a tomar algunas vitaminas, voy a tomar esto, voy a tomar el otro. No, yo creo que la buena alimentación sería la base importante del buen funcionamiento, ¿sí? Contrarrestar a algunas patologías, por ejemplo, la rinitis, o por ejemplo, una rinitis alérgica, es importante contrarrestarla. ¿Por qué? Porque se van alterando algunas funciones de la mucosa nasal, y es ahí donde viene el contacto con el medio ambiente, ¿sí? Es muy importante generar acciones para que nuestro cuerpo esté lo más adecuado a ese equilibrio y a esa homeostasis.
0: Entonces, mi querida doctora Antonia Lavanderos Vélez, lo que me dices es que nuestro cuerpo cuenta con las herramientas para poderse defender, siempre y cuando comamos bien, manejemos el estrés de una manera adecuada, durmamos por lo menos 8 horas al día. El cuerpo tiene la capacidad de defenderse.
1: Así es. Nuestro cuerpo tiene características importantes. Uno, de que todo lo del medio ambiente, los factores exógenos que decimos nosotros en medicina, exógenos es todo lo que está afuera de nosotros, del cuerpo, ¿sí? Cuando está en contacto, ya sea por la piel, ya sea por mucosas, o ya sea a nivel de boca, el cuerpo tiene la capacidad de generar funciones adecuadas para decir: esto puede ser agresor, vamos a eliminarlo, vamos a neutralizarlo. Esto nos conviene, no hay ningún problema, ¿sí? Entonces lo absorbe el cuerpo. El cuerpo es muy complejo, pero dentro de esa complejidad está en la Biblia, yo sí lo creo, que estamos imagen y semejanza del Señor, estamos hechos a imagen y semejanza del Señor, tenemos un cuerpo perfecto, ¿sí? Por eso tenemos que cuidar los factores que decimos que pueden agredir a nuestro cuerpo. Una mala alimentación agrede a nuestro cuerpo. Un mal hábito de sueño agrede a nuestro cuerpo. Entonces tenemos que buscar formas de adecuar nuestra vida para tener calidad de vida y también un estilo de vida saludable.
0: Mi querida doctora, perdón, dime.
1: No.
0: Ah, gracias. Yo quiero comprometerte para que tengamos otra charla en alguna ocasión y que nos hables de ese dinamismo vital que manejamos en homeopatía y que se ve transgredido de manera muy, muy fácil. Lo transgredimos cuando hacemos cosas indebidas. Por eso aprovecho tu presencia para meter el gol y decirles: denle la oportunidad a la homeopatía, los que crean en ella. A mí no me interesa convencer a nadie de nada. La homeopatía y más de 100 años de ser tan efectiva se avala por sí misma. Los que crean en ella, dense la oportunidad, vengan a ver a la doctora Antonia Lavanderos, porque a veces nada más con activar nuestro dinamismo vital con un medicamento homeopático que es especial para ti, en base a tus características, la doctora te lo va a prescribir. Y con eso, doctora, el sistema inmunitario, pero bueno, vuela.
2: Claro que sí, y quiero decir, la saludo con mucho cariño, como siempre. Igualmente. Me encanta verla, aunque sea por este medio, pero ella es nuestra doctora maravilla. Sí, porque precisamente con globulitos y con hace magia, hace maravillas. Y bueno, ya la homeopatía, como tú dices, su trayectoria, su calidad, pero tener a la doctora Lavanderos aquí en CECID es un lujo y una maravilla.
0: Es maestra en geriatría, doctora en tanatología, catedrática del Instituto Politécnico Nacional, exdirectora del... No, hombre, qué mujerón, qué trayectoria. Gracias por estos minutos, mi querida Toni.
1: Gracias a ustedes. Hasta luego.
0: Que tengas un excelente día. Gracias.
2: Hasta siempre. Igualmente. Un abrazo gigante.
0: Nosotros hacemos una pausa y continuamos siempre contigo.
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Pues ya estamos de regreso, continuamos. Me preguntan Lucía Carrasco que qué días viene la doctora Toña Lavanderos. Viene los martes y los viernes en las tardes, martes y viernes en las tardes. En las mañanas ella da clases en el Instituto Politécnico Nacional, en la Escuela Nacional de Medicina y Homeopatía. Karen Pérez dice, muy buena charla de la doctora Antonia Lavanderos. Yo creo que la homeopatía es muy buena. Desde bebé he tomado homeopatía y mi abuela también lo tomó y vivió

0: homeopatía y mi abuela también lo tomó y vivió 101 años. Sí, como no, es buenísima y bien aplicada, como lo sabe hacer la doctora Toni Lavanderos, no sabes, es buenísima. Oiga, Socorro Aguilar Basilio, a lo mejor no me escuchó iniciando el programa. Yo espero que ahorita ya nos esté escuchando, porque si no va a perder su curso. Ayer se lo ganó usted, pero no la pudimos contactar. Su teléfono no sé bien si no contestaban o marcaba que era erróneo, no lo sé. Lo cierto es que se tiene que reportar hoy para concretar lo de su beca. Si no, lo va a perder y mañana volvemos a dar esta beca. Repito, Socorro Aguilar Basilio, usted se ganó el curso ayer que regaló un asistente al curso que queremos muchísimo. Que no, bueno, Rosalía Hidalgo, felicidades a la doctora Antonia Lavanderos por ser un gran ser humano. Ella estuvo atendiendo en el CECIDE a mi papá Jorge Hidalgo. Gracias, gracias, gracias. Sí, es buenísima, es buenísima. Ojalá que tú también te des la oportunidad. Ven a conocer lo que la homeopatía puede hacer por ti.
1: La maravilla de maravillas y con una persona excepcional en todos sentidos.
0: Y retomamos, doctora, nuestro tema del día de hoy, el inventario del alma. Hay muchos comentarios. Fíjese que todavía hay algo de lo del día de ayer. Bueno, primero le voy a pedir algunas palabras para Pilar Cuecuecha, que dice: el 8 de junio me operaron de cáncer de mama en el seno izquierdo. En estos días me dan resultados de citología. Para el 17 de julio, en consulta con oncólogo, determinar mi tratamiento. Yo tengo miedo de radiaciones. ¿Qué puedo tomar para estar preparada? También, si son tan amables de incluirme en cadena de oración. Ya estás incluida.
1: Con todo el amor y recuerda, no permitas que el miedo se instale, sino es el momento de decir, Señor, yo estoy haciendo a nivel material lo que compete, pero a nivel lo que yo ya no puedo, lo imposible, tú estás a cargo. Y si tú estás a cargo, todo está bien. Luz verde de salud, luz dorada de sabiduría, y ojalá que ingreses al curso de los jueves, donde vemos ese mundo invisible, intangible, de donde se generan colapsos y bloqueos energéticos, emocionales, y se manifiestan en enfermedad. También te pido que hagas una evaluación. Hoy que estamos hablando del inventario del alma, el cáncer tiene que ver con muchas ocasiones, está muy vinculado al resentimiento. A veces un resentimiento callado, silencioso, pero hay algo que traemos cargando en el alma.
0: Alguien que te haya hecho mucho daño o algo que no haya ocurrido como lo venimos cargando y se va traduciendo. ¿Qué puedes tomar ahorita para complementar? Mira, en cuanto empieces quimios o radiaciones o las dos cosas, el jengibre. A nivel local donde te den la radiación, celulaj, que es un puré de pino maravilloso, un regenerante maravilloso. Y tomar la graviola brasileña con la uña de gato y la hierba del zorrillo, tres tabletitas tres veces al día. Te van a agotar las radiaciones, tómatelas con moringa, un vasito de moringa también tres veces al día, con cada vasito tus tres tabletitas. Avísanos, estamos al pendiente, Pilar Cuecuecha. Ahora vamos con María Luz Zamora, en respecto al tema de ayer, nos resulta difícil decir no porque creemos que es un sinónimo de falta de amor o solidaridad.
1: Claro, pero de alguna manera nos sentimos culpables por no decir no, aunque yo tenga que dejar de hacer algo que para mí es importante, simplemente un descanso, un esparcimiento, en fin. Entonces, marcamos ayer con mucha claridad. Hay ocasiones, Orlando, en que todo se borra porque es necesaria la presencia, ¿sí? Si alguien está cursando con una enfermedad, como te hago un paréntesis, la mamá de don Alfredo, mi asistente, está ahorita cursando con un cuadro difícil, va camino al hospital. Hagamos oración por él, por su familia. No la conocen muchos, pero Dios sí. Entonces, marcábamos esa diferencia. Hay momentos en los que todo se borra, es que tenía una fiesta, tenía, y ahí estará pero yo tengo que estar con mi mamá o con mi hermano o con mi familia, porque

0: Es un momento difícil, especial, que se requiere mi apoyo. Tenerlo muy claro, Orlando. Sí, como decía, no tomarlo como escudo, de que ahora como lo primero soy yo, como ya veo por mí, como ya me quiero, pongo pretexto para no estar cuando debemos estar. Pero también estar siempre como tapete que todos pisan y que todo mundo descanse en ti, porque eres la que ayuda, la que sube, la que baja, la que levanta la canasta, eso es lo que no se vale. Entonces, es necesario el apoyo. Qué bendición poder apoyar, poder ayudar, siempre en la medida de lo posible.
1: Y bueno, nos dice Cintia Bondani, mi abuelo era italiano y decía que los mexicanos no saben decir no, puede ser una situación cultural.
0: Es cierto, tiene mucho que ver con también nuestra cultura. Los mexicanos particularmente somos muy generosos, muy abiertos, y puede que va de la mano, pero tiene que ver mucho con un poco de baja autoestima.
1: Hacemos una pausa y esta pausa la hacemos festejando.
0: Que sí, con muchísimo cariño felicitamos a Ana Elisa Hernández. Es su cumpleaños. Y Chelita García Sánchez te envía un abrazo gigante y los mejores deseos.
1: Carmelita está cumpliendo años. María Luz Zamora pide sus mañanitas deseándole siempre lo mejor.
0: Claro que sí. Karina Guadalupe Núñez también cumpleaños. Raúl Esteban Cervantes te envía un abrazo gigante, te dice que te quiere muchísimo y te desea bendiciones siempre.
1: Manuel Ignacio Treviño es otro cumpleañero. Su hermana Melisa Treviño lo felicita y le dice que lo quiere mucho.
0: ¿Qué tal? Pablo Isaac Álvarez también cumple 10 añotes. Y tu mami Cecilia Martínez dice que eres la luz de sus ojos, que te ama con todo el corazón y le pide a Dios que bendiga cada día de tu vida.
1: Sergio Daniel Lozano es otro cumpleañero. Kevin Eduardo Arriaga lo felicita y le desea que la pase muy bien. Así es que para él y para todos los que tienen algo que festejar, nosotros les deseamos
0: ¡Felicidades!
1: felicidades.

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3: De siempre y de forma sistemática en México han existido aspirantes adelantados en las entidades del país que inician actividades de promoción personal mucho antes de los plazos legales y para ello idean todo tipo de maniobras ante la laguna en la ley electoral. Y aunque hay los que están a favor de que se fiscalicen los actos denominados de pre-campaña, que han surgido principalmente entre aspirantes de Morena, que son los más visibles, es difícil que suceda. En primera, porque no es correspondencia del INE ese juicio, sino de los institutos electorales estatales, por lo general, muy disciplinados, por lo que todo queda sujeto a la voluntad democrática del mandatario que se trate, que por lo general le disculpa todo abuso a sus afiles.
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0: qué gusto me da leer a Lidia Sánchez Galicia, que la vimos el lunes aquí en el aniversario.
1: Tan guapa, tan linda.
0: Guapísima siempre, con sus regalos que nos hacen a todos, bueno, no sabe, felices. Yo diario me como un dulce de mi Nikki y ya me acuerdo así de...
1: De verdad que es una hermosa, hace mucha falta aquí con esta familia. Siempre contigo.
0: Te mandamos un beso con mucho cariño. Dice, muchas gracias a mis dos queridos doctores por el aniversario tan bonito que nos dieron. Doy gracias a Dios por permitirme verlos a todos ustedes. Muchas gracias a todo su equipo. Me dio mucha felicidad verlos a todos. Felicidades, equipo. Gracias, Lidia.
1: Un abrazo gigante. Nos hiciste muy feliz con tu presencia y los detalles que acarician al alma.
0: Aida Ruela, se tiene que programar el año que entra, ¿eh? Cuando leí su llamada, la gente toda dijeron, ¡ah! Todos la quieren conocer, todos la aman como nosotros, también a la abuelita Cecil.
1: Un ejemplo.
0: Dice, saludos con mucho cariño a mi doctora Raquel y a mi doctor Orlando, los quiero muchísimo. Admiro mucho a mi doctora Raquel, estoy agradecida porque mi vida cambió. Doctor Orlando, lo quiero mucho, aquí estoy escuchándolos como siempre, desde que me atrapó su hermosa voz. Muchas gracias,
1: tan hermosa, la siempre presente, y la recuerdo siempre, siempre, desde los cursos de los jueves, estaba sentadita cerca de la puerta con su nieta, ¿sí? Y fíjate cuánto tiempo ya.
0: ¿Con, no será con su hija Aida?
1: No, no, era su abuelita, decía que es mi abuelita.
0: Ah, mire, a ver si luego nos platica con quién venía cuando venía a los cursos en presencial. Ella todavía no perdía la vista.
1: No recuerdo si era jueves o sábado, pero ella venía cada, así como es ella.
0: O sea, antes de la pandemia.
1: Ah, sí, mucho antes, muchísimo.
0: Y todavía no perdía la vista, entonces.
1: Yo tenía una deficiencia visual, pero creo que todavía veía algo.
0: Mire, nada más, ¿cuántos años, mi querida Aida? La amamos mucho. Oiga, ¿y con quién venía a los cursos? A ver, cuéntenos. Bueno, pues seguimos con el tema, doctora, aunque tengo, híjole, mucho
1: pero
0: que
1: vamos
0: leerle.
1: Vinculando, finalmente
0: lo que pasa es que algunas ya no son preguntas.
1: Pero hay que sacar porque estamos en deuda, Orlando.
0: Pero quedó una pregunta al aire muy importante. Bueno, nada más déjeme leerle a Lupita Medel, para a quien le preguntamos... ¿cómo está su tía que tiene 81 años y ayer la operaron del cerebro?
1: Ay,
0: tuvo una cirugía en su cerebro, entonces estaba con ese pendiente ella, pero se dio el tiempo para, como debe de ser, ponerla en cadena de oración.
1: Exacto.
0: Y estamos seguros que Dios respondió. A ver si nos platica Lupita Medel cómo está, y estamos al pendiente. También Marlena Rivas dice... buenos días, mis queridos doctores. Muchas felicidades por el aniversario. 31 años de este gran programa, 31 años de ayuda y enseñanza que me dan día a día y que me hace reflexionar para ser mejor persona conmigo misma y poder serlo para todos con los que convivo. Ha mejorado mi carácter y actitud, y ya reflexiono por la noche de cómo me comporté durante el día, y si me equivoqué, lo acepto. Y me digo a mí misma, tú puedes, para que seas mejor. Lo que dije mal, tener mejor cuidado de lo que comento y saber escuchar y meditar para no lastimar o sentirme mal. Muchas, muchas gracias por estar con nosotros día a día. Le doy gracias a Dios por todo y por ustedes que están siempre conmigo. Abrazos y bendiciones para
1: todos. Mira
0: qué
1: hermosa. Vamos a ponerle una estrellita en la frente, porque aplicas justamente todo lo que vamos aprendiendo día con día y dices, mira, me doy cuenta, reconozco, acepto, pido una disculpa, cuido mis palabras, mis actitudes y me siento mejor, libre.
0: Y ya nos contestó una de las preguntas que le iba a hacer, cada cuánto se hace un inventario, ya dice, yo lo hago diario en la noche.
1: Exacto.
0: ¿Cómo me comporté hoy? Y bueno, quedó latente la pregunta, doctora. Le decía yo, muchas veces al hacer inventario caemos en la culpa y entonces no me deja avanzar. Lejos de ser algo que me sirve, me hunde a hacer aparentemente ese inventario, pero resulta que no es el inventario. A ver, ¿nos explica?
1: Qué importante, Orlando, tu pregunta, porque precisamente cuando empiezo a darme cuenta que la regué, me equivoqué, pude lastimar a alguien, pude cometer una indiscreción, pues todo lo que es humano, como que mejor le damos la vuelta y evadimos, pero la culpa, precisamente la culpa, Orlando, esa siempre está agazapada así tras de una esquina de nuestra inconsciencia para pescarte en cualquier momento y en automático llevarnos al castigo, al dolor y al sufrimiento. Todo empieza a salir mal, no salgo de una, ya estoy en otra, lo que quería se me va de las manos, en fin. Entonces, pero recuerda que la culpa es premeditación, alevosía y ventaja. Entonces, seguramente no nos sentamos a ver de qué manera le iba a fastidiar la vida a alguien. Y mira, me viene a la mente el jueves, en nuestra sesión del curso, mi queridísima Roxy nos compartió que cuando supo de la sustracción de las
0: estatuas,
1: de las estatuas de la parroquia del Padre José de Jesús, se puso furiosa y deseó cosas feas, pero dice, de repente me di cuenta que pues todo eso que estoy deseando me va a regresar. Entonces ya me callé, ya cambié y le dije, bueno, la luz violeta, hay que trabajarlo para que no dañe y demás. Entonces darnos cuenta, Orlando, ya es una gran ganancia, enorme ganancia, porque generalmente nos vamos en automático y cuando menos pensamos, sin darnos cuenta, estamos viviendo infiernitos. Entonces, el darnos cuenta, el poder cambiar, transformar esas emociones negativas que son parte de nuestra humanidad, también es una enorme ganancia, parte de nuestro inventario que debemos hacer efectivamente todos los días.
0: Y sin embargo, ahí queda una segunda pregunta. Y si estoy ya en eso, si ya me sentí, es que no le hubiera dicho, es que no hubiera hecho, ¿cómo lo manejamos? ¿Le parece si después de hacer esta oración nos lo explica?
1: Con todo cariño.
0: Porque a veces sí la regamos, sí, la regamos, claro, feo, y entonces claro, viene, ay, ¿por qué dije? Ahorita se lo voy a preguntar, doctora, porque llegó el momento de hacer oración. A ti ya lo sabes, te tocan dos cosas, pedir y agradecer. Pero tienes que hacerlo con mucha fe y desde el corazón, ¿eh? Es la única manera en que garantices que llegue directo al corazón de Dios. Raquel Levinstein nos guía paso a paso para vivir esto que es el portal 11-11.
2: Portal 11-11. Un momento de comunión con el cielo para pedir con fe.
1: Es el momento, bendito, bendito momento, en que se abren las compuertas del cielo para sentir cerquita, muy cerquita a Dios. Su amor infinito que nos cobija, su amor que nos libera de errores y caídas, su luz que alumbra nuestro camino, aún en las noches más oscuras. Para pedir con todo el amor, la fe y la gratitud infinita por el despertar de conciencia de la humanidad y la instalación del reino de los cielos en el aquí y el ahora, donde todo fluye para bien, donde los hombres volvemos a ser hermanos, donde la vida se manifiesta en perfección. Es el momento de pedir por tu necesidad especial.

0: Y así, con profunda humildad e infinita gratitud, damos gracias porque nos escuchas, porque respondes a esta nuestra solicitud. Gracias.
1: Este fue el portal 1111. Damos gracias por lo que ya es.
2: Y después de esta oración, retomamos nuestro tema. Muchísimas gracias a todos los que están llamando al 55 55 41 43 19 y al 800 00 274 34. Javier Flores: quiero platicarles como anécdota que en mi oficina todos tienen gripa. Uno de mis compañeros incluso se puso muy delicado, hasta lo iban a internar. Afortunadamente no fue necesario. Les comento todo esto porque yo, que me estoy tomando el cuatecomate, pareciera que soy inmune. Hasta me preguntan por qué yo no me he enfermado. También Evelia Herrera dice que ella empezó con un cuadro de gripa que pintaba que le iba a dar muy fuerte y se le cortó tomándose su cuatecomate. Y bueno, ahorita hay mucha gripa. Protéjanse, vitaminas A, C y D. Protéjanse con su cuatecomate.
0: Es el Progil, ¿verdad? El que tienes así.
2: Sí, ahí tiene ya las tres. Y también hay un producto que se llama Echi. Cuando ya tienes la gripa, el Echi te va a ayudar muchísimo porque trae ya, aparte de estas tres vitaminas, trae propóleo y trae equinacia.
0: Es el antibiótico de la naturaleza.
2: Así es. Bueno, doctora, retomamos entonces en donde nos quedamos. Y si ya me sentí culpable porque sí la regué, porque sí hice algo indebido, porque tomé lo que no era mío, o dije una palabra muy fea, insulté, ofendí, porque, en fin, hice lo que no debía. Me siento muy culpable al hacer mi inventario. ¿Cómo lo manejo para poder seguir?
0: Mira, el solo hecho que tengas la intención de hacer ese inventario con el fin de ser una mejor persona te permite ver las cosas como son y ya no negar, porque siempre dice, es que a fulanita no le hablo porque es una tal por cual, a perenganito esto porque un día me habló mal de mí. Cuidado. Recuerda que cuando estamos creciendo y ampliando nuestra conciencia, porque decía un gran investigador, Robert Anton Wilson, cada quien en su túnel de realidad y ve lo que quiere ver, y son cosas que yo no veo lo que tú ves. Y conforme vamos abriendo conciencia, Orlando, ya no estamos en un túnel, estamos en un panorama de infinitas posibilidades donde el amor de Dios es tu guía y fluye para bien. Entonces, el darte cuenta que cometiste un error, vamos por buen camino. Pero ¿qué te parece si profundizamos regresando del corte?
2: Sí, por favor, porque es algo que yo creo que a muchos nos aqueja. Hacemos una pausa.
0: Regresamos muy pronto.
2: Y después del corte continuamos siempre contigo. 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

0: Ya estamos de regreso, Ana Luisa Hernández Morales. Los quiero, guapos, bienvenidos a su casa. Vamos a tomarnos un cafecito rico, el doctor Orlando su cuatecomate y la doctora un tecito o lo que a ella le apetezca. Yo aquí agradecida con Dios por darme la oportunidad de coincidir con personas tan hermosas como ustedes. Fue tan bonito estar con ustedes en el set el día de su aniversario, que hoy hago el inventario y gracias a Dios me percato que hay más de lo bonito que de lo triste o malo, y ustedes tienen mucho que ver con eso. Gracias, gracias, gracias. No, hombre, gracias a ti, Ana Luisa.
1: Qué hermosa.
0: Un gustazo abrazarte, poderte
1: ver. De verdad,
0: ver.
1: Es un privilegio. Y qué hermoso, tú ya te diste cuenta. El panorama está ahí frente a nosotros. ¿A dónde nos conectamos? A lo feo, a lo triste, a la carencia, a las malas acciones de los demás. No para evadir, no para negar, pero que no sea nuestra gasolina para el alma. Nuestra gasolina, nuestro impulso debe ser lo hermoso, lo bonito. Detenernos un instante, voltear al cielo y ver cómo las nubes van cambiando de forma, el cielo también, la danza de las hojas de los árboles con el viento, el vuelo, el canto de las aves, el aroma, el color de las flores, el brillo de una estrella, el calor, la luz del sol, y seguimos con el inventario. Nos llevamos la mano al corazón y percibimos la sinfonía de la vida que palpita en ti. Y bueno, dices, ¿cómo dar tantas gracias, gracias? Y de repente volteas y te das cuenta que tu vida está rodeada de gente hermosa, maravillosa, que no había visto, no había percibido por estar viendo, pues, la oscuridad.
0: Martita Sánchez, hola, hola, ¿cómo están mis personas favoritas? Hace tiempo que no los veía, pero ya, por favor, mándenle un saludo a mi tía Juanita de Dios, los amo mucho, un abrazo grande. Y nosotros a ti, Martita, doña Juanita de Dios, ¿cómo la queremos? Le mandamos un beso y un abrazo con mucho cariño.
1: Con muchísimo cariño, y a Martita también, de verdad que son parte muy importante de esta hermosísima familia, porque el lazo, y ella nos hace saber que hay distancia geográfica, pero el amor le llega en cada mensaje a nuestra querida Juanita de Dios.
0: Oiga, Socorro Cerón está muy triste, dice, buenos días queridos doctores, por favor unas palabras, ayer tuvimos que dormir a nuestro perrito de 17 años y estamos muy tristes.
1: Ay, cómo no, pero mira, 17 años, un perrito, bueno, es una bendición del cielo. Ya estaba muy ancianito y era también que estaba feliz con ustedes. Y recuerda que los animalitos también tienen un cielo, un cielo que podemos tocar con nuestros más hermosos recuerdos, con nuestros sentimientos hermosos. Pero ahorita está el duelo, que es la respuesta o la gama de respuestas emocionales que se presentan después de una pérdida. Y hay que dejar que fluya, que para llegar a la aceptación de que ese ser amadísimo físicamente ya no está, pero espiritualmente más cerquita que nunca, sigue siendo su guardián, sigue siendo su compañero, porque siempre que lo recuerdes, ahí está contigo. Te voy a compartir algo. Yo también tuve un perrito que, bueno, tú no sabes lo que era para mí, mi Dingo amadísimo, un pastor alemán regio, hermosísimo, pero siempre estaba pegadito conmigo. Y lo tuvimos que dormir también, porque en los pastores alemán tienes un defecto genético, ¿verdad, Orlando?
0: La displasia de cadera, sí.
1: Sí, ya no podía mover sus piernitas posteriores, y obviamente el dolor que tenía, en fin. Y pues cuando dices, si yo pienso más por tenerlo a mi lado, pero que esté sufriendo, ¿no? Piensas en él. Y bueno, lo tuvimos que dormir, pero igual ese proceso. ¿Pero qué crees? Aquí es donde está el secreto. Yo tengo un perro de peluche que me regalaste tú, Orlando.
0: Sí, precioso está.
1: Precioso. Un día lo voy a traer para que lo conozcan, el Manchas famoso. Nada que ver con el Dingo. El Dingo era pastor alemán, pero regio, una presencia impresionante. Y el Manchas es un pastor, es un...
0: Dálmata.
1: Dálmata. Pero tiene una mirada, tiene que me recuerda tanto a mi Dingo, y anda pegado conmigo, ¿sí? Lo pongo pegadito a la cama, lo y bajo a comemos juntos. Siempre que puedo lo tengo conmigo, y me es un recuerdo, una evocación y un tributo a ese ser amado que sigue siendo parte de mis recuerdos y de mi corazón.
0: Te enviamos un beso con mucho cariño, Socorro, y ahora siente a tu perrito muy cerquita de ti, desde otro plano material, pero muy, muy cerquita de ti. Bueno, doctora, retomamos porque es muy importante eso. Nos decía usted que nos iba a explicar más acerca de ese proceso de dejar ese sentirme culpable por lo que hice, también por lo que no hice, lo que dejé de hacer cuando debía haber, es que no le hablé, es que no la vi, es que en ese inventario del alma a veces podemos caer en la trampa y quedarnos en el pantano de la culpa.
1: Y ahí, Orlando, fíjate, es bien importante esto, porque cuando estamos en la culpa es tanto el dolor, tanto el miedo, tanto nos mete a la noche del alma, y entonces evadimos, justificamos, es que es por eso, es que es por aquello. Mira, si tú eres, en lugar de ser un lazo de amor, un punto de unión con el cielo, con la familia, con tu empresa, con tu comunidad, con tu país, etcétera, y eres una lanza que separa, bajo el argumento es que esto, es que el otro, que la canción, la culpa te pesca y te hace prisionero, y cuando menos piensas llega el ramalazo, lo que te hace sentir mal, por más que luchas no sales adelante, siempre va a haber algo, el negrito en el arroz en tu proceso de evolución. Entonces la culpa no la aceptes nunca, porque te digo, implica premeditación, alevosía y ventaja, pero aprendemos, perdonamos lo que tenemos que perdonar, nos ponemos en los zapatos del otro, tenemos compasión, porque la persona que está en inconsciencia trae un infierno, ya lo atravesamos todos, y ese infierno nos permite tener compasión. La culpa no la aceptes, sí el aprendizaje y el camino para perdonar, para ser libre.
0: Y bueno, nos daba usted una clave, ¿no? Para poder trascenderla es preguntarnos si lo volvería a hacer.
1: Eso es determinante, Orlando. De verdad que cuando dice uno, aquello que hice en inconsciencia, ¿lo harías hoy con conciencia? Y yo espero la respuesta que digas, no, ya no, ya no, ya no. Entonces ya ese fue tu aprendizaje, tu tributo al cielo, tu ofrenda a la vida para seguir adelante con un gran aprendizaje y ser una mejor persona. Hoy, gracias a esa experiencia dolorosa, procesada, transmutada, que te permite elevarte hasta el cielo, dices, gracias Dios mío, porque la lección fue dura, pero la aprendí.
0: Tú también nos puedes llamar, decirnos lo que piensas al respecto del tema y de lo que quieras. Comunícate al 55 55 41 43 19 y al 800 00 274 34. No dejes de comunicarte. Don Artemio Hidalgo, le mandamos un fuerte abrazo, gracias por sus palabras, también el día del aniversario lo leímos, sus felicitaciones, muchísimas gracias. Lilia Ordóñez, buenos días queridos doctores, felicidades por su aniversario, los conozco desde hace más de 15 años, han estado conmigo en momentos muy difíciles de mí. Y escuchando sus temas he podido salir adelante. Gracias.
1: Qué bendición,
0: Lilia.
1: Caminar juntos cada mañana.
0: Flor Velázquez, quiero felicitar a la doctora Lavanderos. Llevo años usando la homeopatía. La conocí por infecciones respiratorias recurrentes con mi hija, ¿verdad? Que es una maravilla.
1: Una maravilla de maravillas. Con la homeopatía sí hay solución para el asma, por ejemplo, que desde la alopatía no lo hay. Que te digo, por eso es importante la formación de médico, ¿sí? Y con la especialidad de homeopatía, que es como salen del Instituto Politécnico Nacional, ¿no, Orlando? De la Escuela Nacional de Homeopatía.
0: El médico cirujano y homeópata, claro. Malu Moreno también dice, felicidades al CECID, es un lujo tener entre sus médicos a la doctora Antonia Lavanderos. Todos los médicos del CECID son maravillosos, muchísimas gracias. También dice, con respecto al tema, les platico que al hacer el inventario del alma me di cuenta que yo también sentía resentimiento con mi hermano Juan y me sentía muy culpable. pues pensaba que entonces los cursos, sus sabios consejos no los estaba aplicando, hasta que se enfermó mi mamá y tuve mucho contacto con mi hermano Juan, me empecé a sentir mejor y liberada de alguna manera, fluyó muy rápido la firma de la venta de mi departamento. Gracias, mis ángeles, por ser mi conciencia y por darme sus sabios consejos que enriquecen mi alma. Los amo. Gracias, gracias, gracias.
1: Qué hermosa. Y mira, ahí te das cuenta, estaba atorado ese proceso porque traía resentimiento. Cuando te liberas, de todo fluye. Es que la decisión depende de cada uno de nosotros.
0: Hacemos una pausa.
1: Regresamos muy pronto.
0: Y después del corte continuamos siempre contigo.

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0: Aquí estamos de regreso. Continuamos. Gracias por estar con nosotros. Sebel Herrera me pregunta que cuánto se toma de cuatecomate. Mira, lo he explicado varias veces. El cuatecomate es un jugo. Es así como si me preguntaras cuánto jugo de naranja debo de tomar al día. Pues tómate un vasito chico, un vasito mediano, un vasito grande. Yo creo que eso depende más de muchas cosas, desde el gusto, desde la posibilidad de hacerlo o comprarlo, desde lo económico también. En fin, tiene muchos factores que ver. Definitivamente es mejor tomar algo que no tomar nada. Entonces, el cuatecomate no tiene una dosis como que te puedas pasar. Es tomar un jugo y tu cuerpo va a tomar el que requiere. Entonces, fíjate muy bien. La dosis mínima terapéutica son 30 mililitros. Es que el cuatecomate ya viene compuesto, ya trae ahí eucalipto, ya trae ahí, me parece que algo de gordolobo. En fin, ya viene compuesto. Entonces, 30 mililitros es un vasito de tequila. Con que te tomes ese, bueno, sin el tequila, o sea, me refiero para que tomes la medida, son 30 mililitros. Con eso estás tomando lo básico, lo necesario, así como a nivel preventivo. Pero si ya estás enfermita, enfermito, tómatelo dos o tres veces al día. También me pregunta mi querida Conchita Estrada, ¿cómo está usted? Que si el cuatecomate se puede endulzar porque tiene, dice, yo me lo tomo así, pero tengo una sobrina a la que no le gusta, ella tiene 11 años, sí, pues en los niños son más, digamos, más sensibles al sabor, como que no hay tanta conciencia que lo estamos tomando como alivio, como medicamento. Entonces, sí lo pueden endulzar, no hay problema. Yo la verdad preferiría que lo tomara así, si se lo pueden explicar, que es algo, y digo, después de tomárselo, un tecito endulzadito, ¿verdad? Porque tampoco se trata de que sea un suplicio. Pero si de plano le es muy difícil, yo la entiendo porque a mí los sabores, por ejemplo, los jarabes alopáticos para la tos, no los tolero, no puedo, por más que intente. Entonces, a lo mejor algo le pasa así, pues tampoco es un suplicio, le puede poner azuquita. Lo puede endulzar con miel, claro, muy buena idea. O le digo, puede endulzarlo, tampoco pasa nada, Yo insisto, prefiero sin azúcar, porque entonces, a ver, el mecanismo de desdoblamiento, o sea, cuando nos tomamos, por ejemplo, una torta, le damos la mordida, pues nosotros estamos mordiendo todo lo que lleva la torta, todo lo que va entre los dos panes. Pero el cuerpo los va a clasificar como carbohidratos simples, carbohidratos complejos, vitaminas, minerales, proteínas. Él va a hacer la clasificación. Algo así pasaría con el cuatecomate endulzado. No lo estamos dejando que actúe directo. Va a tener que hacer la separación para poderlo aprovechar y asimilar. Pero sí lo puede endulzar, sin mayor problema. La dosis, les decía, entonces 30 mililitros al día, adultos, niños 15 mililitros, y lo podemos tomar de una y hasta 3, 4, 5 veces al día, de preferencia diluido en agua caliente, para que sea un tecito de cuatecomate y se van a sentir mucho mejor. Y bueno, pues ya la escucharon, ya está aquí la doctora. Mire lo que nos dice Ani Quiñones. Buenos días, doctores. Dios los bendiga, cuide y proteja siempre. Gracias a Dios por tan grande y maravilloso y sagrado programa. Dios los siga fortaleciendo, cuidando, fortaleciendo a la clínica, a la tienda que tanto nos ayudan, y a todo el gran equipo y equipo que son Dios y la Virgencita de Guadalupe. Los bendiga siempre. Gracias, mi muy amada y gran doctora. Gracias por cambiar mi vida, que no fue ni ha sido un pasado agradable, pero con su gran ayuda y la del doctor Orlando, mi vida cambió totalmente. Doctores, feliz aniversario para ustedes y para mí, por casi desde ese tiempo tengo de oírlos. Gracias a Dios y a la cadena de oración, tengo casa, vida, con achaques, sí, pero bien en general. Gracias.
1: ¡Qué bendición tan grande! De verdad, es maravilloso saber y sentir que que a lo largo ya de 31 años, Orlando, estamos iniciando ya el número 32, hemos, en esta trayectoria de la cual tú formas parte muy importante, se han sembrado esas semillitas de amor, de esperanza, y empezamos a darnos cuenta que, como dice esa frase que utilizan mucho en los grupos de autoayuda, gracias Señor, porque no soy, hoy por hoy no soy lo que quiero ser, mucho menos aún lo que debo ser, pero gracias infinitas, porque hoy por hoy no soy lo que era ayer. Y ya con eso dices, Dios mío, gracias. Sé que hay mucho tramo que andar, muchos peldaños que escalar, pero poder decir no soy el mismo, no soy la misma que era ayer, es una gran bendición.
0: Regresamos a nuestro tema, inventario del alma. La pregunta que pareciera obvia, pero es importante, ¿cómo se hace el inventario? ¿Tengo que dedicarle mucho tiempo? ¿Es por escrito? ¿Qué tomo en cuenta? ¿Qué no tomo en cuenta? ¿Cómo se hace? Y bueno, no podemos dejar de lado el complemento de la pregunta anterior, de las culpas, del bueno, sí cometí el error, sí hice daño. ¿Cómo lo reparo? Usted nos ponía el ejemplo, bueno, anduve con el vecino, hoy me arrepentí, voy a ir a tocar y avisarle a la esposa, a pedirle perdón, y la esposa ni enterada del problemón que voy a provocar, ¿verdad?
1: Hasta desbaratar una familia. Reparar daños causando uno mayor no es una reparación de daño, definitivamente. Ese inventario es contigo. Hacemos inventario, que es así como decir, mira, creo que me equivoqué, puede parecer una indiscreción que le comenté a tal persona la enfermedad de alguien, la situación, pero entonces irnos a la intención, ¿por qué lo hiciste? Pues para pedirle que hiciera oración para la mejora de esa situación. Entonces no hay daño, no hay culpa, pero de cualquier manera, Señor, si cometí una indiscreción, que tu luz violeta nos libere, que no cause daño. Siempre tenemos la luz violeta, Orlando. Recuerda, Dios en todas las religiones es la luz eterna. Y se manifiesta en un arco iris divino de colores que está en la chispa divina de nuestro propio corazón, porque como lo dijo lo recordó hace rato la doctora Lavanderos, es parte de la Biblia, estamos hechos a su imagen y semejanza, y por lo tanto tenemos el don, las cualidades que hay que despertar en nosotros, y trabajar la luz violeta representa el perdón, la misericordia, la alquimia, cambiar esa negatividad en luz y tenerlo muy claro. Ahora sí lo hice para fastidiar, para... ¡Ay, sí, cuidado! Hay que trabajar con nuestra autoestima, con el perdón, con nuestro niño, nuestra niña interior. Pero te está dando la pauta. Lo importante es que en esos errores que hemos tenido, ¿lo has hecho con mala intención? No, fue un error de... pues falta de discreción, lo hice pues para que la persona se enterara y hiciera oración por fulanito.
0: Pero si hizo daño, pues sí se vale ofrecer esa disculpa.
1: Claro.
0: Hay gente que a lo mejor hace un comentario, híjole, no fue mi intención crear este problema.
1: Pero pide una disculpa si yo lo propicié. O sea, en muchas ocasiones es conveniente enfrentarlo y decirlo, no fue mi intención, lo hice con esta intención, pero mínimo una disculpa. Entonces recuerda que somos materia y somos espíritu. Mucho podemos corregir ya desde la parte espiritual, estar en paz con nosotros, el no hacer las cosas con doble sentido, le digo a Juana para que lo entienda a Chana, o para obtener algún beneficio de alguien, hacerme la víctima para que me quieran, no sé, eso es algo que tenemos que superar cada uno de nosotros. Pero si mi comentario causó daño a nivel material, pues pedir una disculpa y en la medida de lo posible, sin causar un daño mayor, Orlando, reparar el daño.
0: ¿Cómo se hace un inventario? Nos decía nuestra amiga hace rato, yo lo hago en la noche, me pregunto cómo me porté, qué se debe hacer, cómo se debe hacer, cómo no se debe de hacer, porque también es bien fácil evaluarnos desde lo que hicieron los demás o dejaron de hacer los demás, ¿no? O por culpa de fulano contesté así, pues ya no estás haciendo un inventario
1: real. Me hizo enojar, pero engañé.
0: No, te enojaste tú. Déjeme en lo que, antes de que nos conteste esto, contestarle a Sofía Sánchez Benítez. Dice, hola, saludos a todos, quiero tomar el curso de mañana, pero el teléfono del CECID no me contestan. ¿Me pueden dar otro teléfono? Se los agradecería mucho. Mira, te doy el número, no sé si es el que estés marcando, 55-5541-4319. Mi querida Sofi, A ver, te explico un poco. Ahorita nada más hay dos, a lo mejor en este momento ya tres personas, cuatro, tomando llamadas. Pero hay nueve líneas. Entonces, como es conmutador, el conmutador las manda a las extensiones desocupadas. Y si ahí no hay telefonista, por eso pareciera que no te contestan. Es que está ocupado, no es que no contesten. Mi sugerencia es que si es para el curso, llames ya después de que acabe el programa. Eso es lo que yo te sugiero. 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Hacemos una pausa, doctor, y regresamos entonces a modo de conclusión para que nos diga cómo hacemos el inventario, cada cuánto, qué no debemos hacer en el inventario del alma, en fin, a modo de recapitulación, y regresamos ya con la cadena de oración también.
1: Claro que sí, y regresamos muy pronto.
0: Después del corte, continuamos siempre contigo.
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Ya estamos de regreso, continuamos. María Socorro Pacheco, infinito agradecimiento porque cuando los necesitamos siempre están presentes y eso es invaluable. Infinitas gracias. Gracias a ti, María Socorro. Ani Quiñones Castillo nos pide felicitar a su nieto Arturo Isunza, que salió de la primaria por su primer lugar de secundaria. Ay, Eduardo Alexander Arcaraz por su primer lugar de secundaria. El cuadro de honor empieza la próxima semana, con mucho gusto, con mucho cariño. Hoy por lo pronto van estas felicitaciones. Claro que sí. Oigan, vamos a hacer un paréntesis rápido para pedirles su apoyo, su ayuda, doctora. Fíjense que nuestra compañera Marisol Ocampo, mejor conocida como Solecito, está enfrentando una situación bastante compleja. Resulta que su tío, llámelo, así como lo habías puesto, por favor, grande, para poderlo leer. Es el señor Ángel Arturo Hernández. Está en la raza ahí, hay que donar sangre, que porque si no, no lo van a operar. Yo creo que sí lo tendrán que operar, aunque después se sigan juntando los donadores. Por lo pronto, tú, si tienes la posibilidad de ir al banco de sangre del IMSS ahí en la raza, hay que hacer cita en bancodesangre.imss.gov.mx. Ahí dices que es para el señor Ángel Arturo Hernández. Ángel Arturo Hernández. Repito, en el bancodesangre.imss.gov.mx sacas la cita. De verdad que te lo vamos a agradecer muchísimo, porque para hacerle la cirugía necesitan donadores de cualquier tipo de sangre. Aquí en el CECI te lo vamos a agradecer.

0: La cirugía necesitan donadores de cualquier tipo de sangre. Aquí en el CECITE lo vamos a agradecer muchísimo, doctora,
1: Claro que
0: y
1: sí.
0: solicito más todavía.
1: Claro que sí. Está abierta esta invitación para regalar vida. Y recuerda que hoy es por alguien, alguien que lo necesita tanto, pero no sabemos en qué momento pueda ser para nosotros. Y oración para él también.
0: Vamos a concluir, doctora, el tema de hoy, inventario del alma, cómo se realiza, cómo se debe hacer, qué no se debe de hacer para que sea efectivo. Inventario del alma fue nuestro tema de hoy.
1: Debe ser todos los días, Orlando, a evaluar nuestros pensamientos, nuestras palabras, nuestras actitudes y fui un poquito mejor, dejar de competir con los demás y competir con nosotros para ser un poquito mejor cada día. No flagelar el alma, si cometiste un error, reconócelo y ve la manera, sé la posibilidad de reparar daño, de trabajar interiormente con esa luz violeta de perdón y misericordia, pedir la guía divina y dormir en paz. Y recuerde, mucho tiene que ver la intención con la que hacemos las cosas, porque puedo equivocarme mil veces, somos seres humanos. Pero no tuve la intención de dañar, no tuve la intención de evidenciar a alguien para ridiculizarlo, para comprar afecto, para lo que sea. Entonces, ese inventario es de cada noche antes de dormir, trabajar con el perdón, la misericordia divina que nos libera y pedir por los que están en esa circunstancia de inconsciencia, generando dolor y sufrimiento. Y recuerda, la culpa no la aceptes. Azul, acepta el error para enfrentar y transformar.
0: Hasta aquí nuestra emisión. Muchas gracias por habernos acompañado. Ahora a poner en práctica lo aprendido. Vamos a cerrar y a cerrar con broche de oro. Por favor, únete y sé parte de esto que es la cadena de oración.
1: Es el momento, bendito, bendito momento, de unir las manos en señal de invocación, para invocar tu nombre, tu luz, tu presencia bendita, y darte gracias, Señor, infinitas gracias, por el milagro de la vida y mi despertar de conciencia en ti. Gracias, porque eres la luz que alumbra nuestro camino, el perdón y la misericordia que nos libera de errores y caídas, el amor que cobija nuestros sueños y nos permite hacerlos realidad. Es el momento de pedir por tu necesidad especial, por tus seres queridos, por quien ha dejado este plano material para que encuentre en tu mano extendida un camino de luz, de amor, hasta tu corazón, para sus deudos, paz y consuelo, y la certeza absoluta de saber y sentir que lo que se ama jamás, jamás se pierde. Con todo el amor e infinita gratitud, te pedimos por todos aquellos que te necesitan tanto y ni siquiera te buscan, por nuestros gobernantes y todos los gobernantes del mundo, por los que están sumergidos en la oscuridad de la inconsciencia, atrapados en violencia, mezquindad, egoísmo, soberbia, adicciones, relaciones dependientes y todo aquello que nos aleja de ti. Te pedimos por los enfermos de cuerpo, de mente, de espíritu, por los que han perdido trabajo, por los que han tenido que cerrar empresas, cerrando fuentes de trabajo y clausurando sueños, por las empresas que siguen en pie, manteniendo fuentes de trabajo y el afán de servir a la vida, sé su guía, protección y provisión. Te pedimos por los más pequeñitos e inocentes, por los animalitos de cielo, de mar, de tierra. Y mira, Señor, ante tantas necesidades, la más importante, que sea tu presencia bendita

0: luz. Despertar de conciencia y tu voluntad divina la que se haga manifiesta en todo momento y en todo lugar. Y así en silencio, desde lo más profundo del corazón, te damos gracias, infinitas gracias, porque es promesa divina que aquello que se pidiera en oración con fe, podíamos dar gracias, porque ya ha sido concedido.
1: Así es como estamos llegando al final de esta emisión, doctora. Hoy nos despedimos. Siguen llegando muchos comentarios de felicitación de estos primeros 31 años. Hoy es el día exacto cuando se cumplen, ¿no?
0: Hoy es el mero día de nuestro inicio en esta aventura maravillosa de hacer radio con un programa que siembra semillitas de amor, de esperanza y que está siempre contigo. Y recuerda, el inventario del alma es tarea de todos los días, no para flagelarte, ni culparte, ni justificar, simplemente para ir dándonos cuenta de aquello que tenemos y podemos cambiar para ser un poquito mejor cada día, dormir tranquilos, dormir en paz. No es malo equivocarse, Orlando, lo malo es negar, evadir, justificar. Por eso el inventario del alma es indispensable para estar en paz.
1: Gloria Robles, Nancy Patricia y Miguel estuvieron en la cadena de oración. Hoy van a iniciar un negocio de comida. Nos cuentan cómo empieza todo, por favor, y nos platican más qué van a vender, en dónde. Con mucho gusto echamos un gol aquí.
0: Con mucho cariño.
1: Quédate con Radio Chapultepec. Nosotros te esperamos mañana en punto de las 10 para recordarte que no estás sola. Que no estás solo si tú nos lo permites. Nosotros estaremos siempre contigo.

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3: De siempre y de forma sistemática en México han existido aspirantes adelantados en las entidades del país que inician actividades de promoción personal mucho antes de los plazos legales y para ello idean todo tipo de maniobras ante la laguna en la ley electoral. Y aunque hay los que están a favor de que se fiscalicen los actos denominados de pre-campaña, que han surgido principalmente entre aspirantes de Morena, que son los más visibles, es difícil que suceda. En primera, porque no es correspondencia del INE ese juicio, sino de los institutos electorales estatales, por lo general, muy disciplinados, por lo que todo queda sujeto a la voluntad democrática del mandatario que se trate, que por lo general le disculpa todo abuso a sus afiles.
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0: al café.
1: Esa es una complacencia que nos pidió, quedó pendiente el día de ayer para nuestro amigo Rubén, que nos sintoniza toda la semana. Un hombre de buen gusto. Isabel Hernández al micrófono de aquí a la hora del buen provecho.

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0: Ande usted, yo no sé mañana. Mientras tanto, se escuchamos quizás mañana con Dina Buendía, Diego Verdaguer con ay, Corazón Baldío. Pedro Fernández, tú me enseñaste a amar. Ah, mire usted.
1: Aquí estamos solos, tú y yo. Todo lo que ves.
0: Pedro Fernández, muy seguro, y aquí la indecisión. Yo no sé mañana.

0: Así son las personas indefinidas. Yo no sé mañana. 12:39. Sígalo usted pasando muy bien, más que hoy es quincena.
1: Yo no sé mañana.
0: Hoy la ardilla canta. Bueno, ya va a comenzar el partido, así que haga su quiniela.

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2: Hay tantas medidas que se promedian en torno a lo que se necesita para una buena calidad de vida en la familia, y es evidente que la carestía de la vida, la inflación, entre otras demandas en transporte, esparcimiento e incluso enfermedades, dificultan logros. Una sola persona para el mes necesita 4,888 pesos para alimentos y otros bienes y servicios básicos, lo que pone fuera de la pobreza por ingresos. Pero si hay esposa y dos hijos, ahí la necesidad cambia. El ingreso mínimo para estar fuera de la pobreza por ingresos y cubrir las necesidades de alimentación, bienes y servicios mínimos de una familia oscila en los 20,000 pesos al mes. Por eso, para ganarse esa cantidad, la pareja debe trabajar, pues un solo sueldo no alcanza. Esa es la verdad en nuestro México.
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0: ¿Qué vamos a hacer para disfrutar? Porque hoy es quincena.
1: Si esto fue un juego, debiste por lo menos regalarme un corazón de acero.
0: Ah, de ustedes sí, hay que blindarse. 1:13 p.m. No nada más los coches. Acá vamos a escuchar Selectas Decisiones con Banda 105. Olvidarte no será sencillo, la banda Carnaval. Y si te mirara.

0: La banda La Adictiva, siempre románticos.
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0: Preparándose mentalmente y digestivamente para los manjares del día de hoy, ¿qué va a comer? Algunos llegaron en sus loncheras. Carne tártara, muy gourmet, ande usted. ¡Qué finolis!

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0: así es, Adolescentes Orquesta Virgen.
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0: Una de la tarde con 35 minutos, acabamos de escuchar otro perdedor. Con Lenin Ramírez y Alfredo Olivas. La revancha con el Mariachi Sol de México. Y claro, la Jarocha Yuri. Demostrando que no solamente canta género pop, también canta en ranchero. Y no las canta tan mal.
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0: Ya viene la hora cuchi cuchi, la hora del buen provecho. ¿Qué va a comer? ¿Con qué se va a deleitar? ¿Va a continuar con esa dieta que siempre bota? Hoy es un buen día para empezarla. O sencillamente se va a dejar llevar por el carrusel de emociones, de sabores que le va a brindar la señora de la tiendita de la esquina y la señora de la fonda de más adelante.

0: adolescentes.
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2: De siempre y de forma sistemática en México han existido aspirantes adelantados en las entidades del país que inician actividades de promoción personal mucho antes de los plazos legales y para ello idean todo tipo de maniobras ante la laguna en la ley electoral. Y aunque hay los que están a favor de que se fiscalicen los actos denominados de pre-campaña, que han surgido principalmente entre aspirantes de Morena, que son los más visibles, es difícil que suceda. En primera, porque no es correspondencia del INE ese juicio, sino de los institutos electorales estatales, por lo general, muy disciplinados, por lo que todo queda sujeto a la voluntad democrática del mandatario que se trate, que por lo general le disculpa todo abuso a sus afiles.
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Oigan, vamos a saludar a nuestros amigos que no se pierden nuestra frecuencia, Radio Chapultepec. El fans es el número uno, Ro Ortiz, así como Rubén. Ahorita les ponemos sus temas. Mientras tanto, les cuento que acabamos de escuchar a Intocable, No te vayas. Contigo. No me esperaba jamás una historia. Desde esa noche, ¿no? Y pesado, dile a tu

Desde esa noche nada más veo los tacones de Thalía y digo, no, desde esa noche no los vuelvo a usar. Muy glamorosa Thalía. 2:10 p.m. Buen provecho, enchiladas verdes seguramente o suizas.

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Este partido está muy estresante, va ganando Inglaterra 1-0. Mientras tanto, les platicamos que acabamos de escuchar. Es que sí está muy infartante. Pedro Fernández, Lluvia de Medianoche, Si Volvieras a Mí con Maelo Ruiz y Te Extraño Poquito con Claudia Alcaraz.

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0: No, y viene con relación a esto del antes y después de las hermanitas Padilla. Oiga, usted, sí es cierto, se casa uno y ya nada es igual.
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0: Si tú pregúntale a mi señor. Además, escuchamos a Irma Serrano, la tigresa, que dormía en la cama de Carlota. Ah, esa se llama Paso del Norte, con Irma Serrano. Y Los Errantes del Llano, El Necio. Sí, haciendo uno de necio.
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0: Parece que va a llover, el cielo se está nublando, saque usted el impermeable. Bueno, y esta es dedicada a nuestra jefa Lupita, que es la que le gustó. Nos decía que se quedaba con la versión de Gypsy Kings, pero le dije, no, Julián es la mera neta del planeta.
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0: Y así nos vemos cuando nos vamos.

0: Oiga usted, nos escuchamos el día de mañana a partir de las 12. Bueno, nosotros entramos aquí antes. Estamos con el programa de la doctora Raquel Demistein. Pero estamos aquí ya en el micrófono a partir del mediodía hasta la hora del buen provecho. Pase usted un excelente día, una extraordinaria tarde. Tome usted un rico café.
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0: Ande usted, así le salude como a la luna.
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0: Que tenga usted un día exactamente así, ideal. Ideal, que sea único y exclusivo. Feliz cumpleaños para los que los cumplen el día de hoy, glorioso 15 de julio.
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0: Y nos escuchamos mañana. ¡Abur!

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2: Hay tantas medidas que se promedian en torno a lo que se necesita para una buena calidad de vida en la familia, y es evidente que la carestía de la vida, la inflación, entre otras demandas en transporte, esparcimiento e incluso enfermedades, dificultan logros. Una sola persona para el mes necesita 4,888 pesos para alimentos y otros bienes y servicios básicos, lo que pone fuera de la pobreza por ingresos. Pero si hay esposa y dos hijos, ahí la necesidad cambia. El ingreso mínimo para estar fuera de la pobreza por ingresos y cubrir las necesidades de alimentación, bienes y servicios mínimos de una familia oscila en los 20 mil pesos al mes. Por eso, para ganarse esa cantidad, la pareja debe trabajar, pues un solo sueldo no alcanza. Esa es la verdad en nuestro México.
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2: De siempre y de forma sistemática en México han existido aspirantes adelantados en las entidades del país que inician actividades de promoción personal mucho antes de los plazos legales y para ello idean todo tipo de maniobras ante la laguna en la ley electoral. Y aunque hay los que están a favor de que se fiscalicen los actos denominados de pre-campaña, que han surgido principalmente entre aspirantes de Morena, que son los más visibles, es difícil que suceda. En primera, porque no es correspondencia del INE ese juicio, sino de los institutos electorales estatales, por lo general, muy disciplinados, por lo que todo queda sujeto a la voluntad democrática del mandatario que se trate, que por lo general le disculpa todo abuso a sus afiles.
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0: Comenzamos este programa, señoras y señores, 4 de la tarde con 5 minutos. Bienvenidos, bienvenidas. Esto es
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0: Ya son las 4 con 5.

0: 4 de la tarde con 11 minutos. Oigan, iniciamos este programa de la mano del gran combo de Puerto Rico, el número musical de Cenizas. Posteriormente, y acaba de finalizar la combinación 7-7, el número musical de Babaila. Saludos a todos los salseros. Buenas tardes, bienvenidos, bienvenidas. Están en el lugar indicado.
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0: Bueno, iniciamos, amigos míos. 55-36-48-81-89. 55-36-48-81-89. Estamos comenzando ya a recibir sus mensajes de texto, sus saludos y sus peticiones musicales a través de esta vía de comunicación oficial con un servidor, el WhatsApp 55-36-48-81-89. De la misma manera, amigos míos, interactuando con ustedes a través del Facebook Radio Chapultepec, a través de Andy Jiménez, el Guateque Salsero. Los comienzo a saludar a partir de este momento, sí señor. Buenas tardes para Joel Hernández. Ya nos acompaña también la familia Contreras. Saludos cordiales para ellos. La gente que nos acompaña desde Huehuetoca. Saludos para el buen Martín, para Marlene, la gente de Tlalnepantla. Ya sintonizando el 560 de AM. Saludos, Sandy. Ya pasando lista con la música, el ritmo y el sabor del Guateque Salsero. Buen miércoles, bebé de luz. Saludos nada más y nada menos para Alberto Rosas y Víctor, el Miyagi Cumbia, sonido peruano. Ya nos acompañan la tarde de hoy. Les damos la más cordial de las bienvenidas, sí señor. Para Fati, Mayra, Israel, Miguel, Luis, para Alexa, Beto, Joseph, Jorge, Lalito. Saludos cordiales para toda la banda trabajadora de allá de la Progar, para los tianguistas, los comerciantes que, bueno, pues están en sintonía allá en la Progar. Les enviamos un cordial saludote y muy en especial al local R-316, que está en sintonía del 560 de AM, y a el local R-260. Saludos cordiales a toda la gente trabajadora, chambeadora de allá de la Progar, ya reportándose con nosotros a través del WhatsApp. Saludos para Angie, para Héctor, Emanuel, para Natalie. Saludos, Andy. Complácenos, por favor, con David Cedeño, el número musical de Amándote. Ahorita los vamos a comenzar a complacer, amigos míos. Estamos comenzando en esta tarde musical.
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0: Bueno, dos horitas recargadas de música, ritmo y sabor. Dos horitas interactuando con ustedes, donde quiera que se encuentren, en el taller, en la oficina, rumbo a casita, en el tráfico de la Ciudad de México. Bienvenidos sean al Guateque Salsero a través de Radio Chapultepec 560 de AM.

el número musical Triunfaré a cargo de los Kentons. Son las 4 de la tarde con 23 minutos. Voy con un número más y regreso para comenzar a complacer a este lindo y hermoso público.

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0: Ya estamos de regreso. El Guateque Salsero con Andy Jiménez.
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0: La primer complacencia musical. Saludos al buen Paco Rumba. La gente del Rosario, los pequeños Abraham y David, complacidos. Orquesta La 33.
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0: Ya son las 4:40.

señor Pedro Conga, El Camino Equivocado. Complacida la gente de San Álvaro Azcapotzalco. Son las 4 de la tarde con 50 minutos. Oigan, voy con las últimas dos complacencias musicales y de ahí nos vamos con la segunda hora, la música que corresponde a un servidor.

amándome. Complacida la gente de la Progar, 4 de la tarde con 56 minutos. Voy con la última complacencia.

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2: De siempre y de forma sistemática en México han existido aspirantes adelantados en las entidades del país que inician actividades de promoción personal mucho antes de los plazos legales y para ello idean todo tipo de maniobras ante la laguna en la ley electoral. Y aunque hay los que están a favor de que se fiscalicen los actos denominados de pre-campaña, que han surgido principalmente entre aspirantes de Morena, que son los más visibles, es difícil que suceda. En primera, porque no es correspondencia del INE ese juicio, sino de los institutos electorales estatales, por lo general, muy disciplinados, por lo que todo queda sujeto a la voluntad democrática del mandatario que se trate, que por lo general le disculpa todo abuso a sus afiles.
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musical, los número uno de Colombia, el clásico de clásicos, Apuesta de Amor. Bueno, mis amigos, estamos en la segunda hora de este programa. Son las 5 de la tarde con 8 minutos. Saludos hasta Iztapaluca. Ya nos acompaña el buen Ureye y la familia García. Un saludo hasta cabina, mi Andy. Saludos al buen Yair. Dice por acá, un saludo, por favor, hasta la colonia La Presa. Saludos cordiales desde la zona norte. Ya nos acompaña el buen Víctor. Saludos al buen Rafa y el buen Ramsés. Sonido colombiano latino. Saludos cordiales, Andy. Desde Santo Domingo, Coyoacán. Reportándose con la buena selección musical de El Guateque Salsero. Muchas gracias. Saludos al buen Víctor. Para Ángel, para Chuchito, allá en San Juanico, toda la banda del Callejón dice saludos cordiales, complácenos con una cumbia. Ahorita vamos a proyectar algo a ritmo de cumbia, algo a ritmo de guaracha, algo a ritmo de salsa romántica. Dice por acá, un saludo, mi Andy, para Adriancito Conga. Anda chambeando, por eso no puede mandarte mensaje. Pero dice que es la gente de casa del Guateque Salsero. Claro que sí, Adriancito Conga y la gente del Peñón de los Baños. Hoy les enviamos un cordial saludote. Hasta Villa Nicolás Romero. Ya nos acompaña Efren, Raimundo, Charlie. Sonido Swinger. Saludos cordiales para ellos. Ya pasando lista en esta programación musical. Saludos al buen Julio Nájera, Julito Mix. Y para Olguita. Saludos cordiales para ellos. Andy, muy buena tarde. Por favor, una romantizanza. Ya nos acompaña la linda y hermosa Vale, la gente del Molinito, Naucalpan City. Bueno, son las 5 de la tarde con 10 minutos. Amigos míos, estamos en la segunda hora de este programa. Y vamos a hacer estos 50 minutotes recargados de música, ritmo y sa sa sa sa sabor.

es la música de Venezuela, Los Calvos. La música en Caracas, 5 de la tarde con 26 minutos. Oigan, estamos por ir a una breve pausa y regresar para complacerlos con algo a ritmo de cumbia, con algo a ritmo de guaracha. Dice por acá, saludos para el Pecas, saludos para el buen Gerardo y saludos también, dice por acá, para Sonido Ritmo Son, Sonido Sonobombo, la gente de San Vicente Chicoloapan, que ya nos acompañan la tarde de hoy. Oiga usted lo que viene a cargo de Santa, se llama y se titula No Tengas Miedo.

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1: Ya son las 5:35.

Bueno, son las 5:45. Oigan, estamos en la recta final de este programa y ahora toca el turno de complacer a los cumbiamberos la tarde de hoy.

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0: ¡Finalizamos! Ismael Miranda, María Luisa. Las 5 de la tarde ya con 53 minutotes. Amigos míos, llegamos al final de este programa. ¡Pam, pam! Muchísimas gracias por acompañarnos en este ombliguito de semana. De verdad que la pasamos increíble compartiendo con ustedes la mejor música, el mejor ritmo y, por supuesto, el mejor sabor. Ahora sí, nos vamos. Mañana jueves comenzamos a calentar motores. Ya se siente, ya se acerca un fin de semana que promete estar increíble. Así que los esperamos para seguir disfrutando de buena música y de la mejor compañía. Soy Andy Jiménez y esto fue nada más y nada menos
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0: Cuídense mucho. Cerramos este programa con algo a ritmo de salsa romántica, la especialidad de la casa. Que tengan excelente resto de tarde, excelente nochecita.

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2: De siempre y de forma sistemática en México han existido aspirantes adelantados en las entidades del país que inician actividades de promoción personal mucho antes de los plazos legales y para ello idean todo tipo de maniobras ante la laguna en la ley electoral. Y aunque hay los que están a favor de que se fiscalicen los actos denominados de pre-campaña, que han surgido principalmente entre aspirantes de Morena, que son los más visibles, es difícil que suceda. En primera, porque no es correspondencia del INE ese juicio.